Hola amigos, buenos días y bienvenidos a un nuevo programa de Vislumbres del Amor de Dios. Un programa presentado por la Iglesia Cristiana Adventista del Séptimo Día. Nuestro tema de hoy lleva por título El gran día, qué fracaso, y está basado en el libro de Proverbios, capítulo 15 y versículo 22, que dice así: Los pensamientos son frustrados donde no hay consejo, mas en la multitud de consejos se afirman. Los que observan los pájaros tienen un juego llamado el gran día, en el cual un pequeño grupo de personas, generalmente tres o cuatro, tratan de encontrar tantas clases de pájaros como es posible en un día de 24 horas. El récord mundial de un gran día se estableció en Zambia en el año 1975, cuando se encontraron 288 especies. El récord de los Estados Unidos es de 231 especies y se estableció en California el 29 de abril de 1978. Una mañana un amigo me llamó y me pidió que me uniera a él para un día realmente notable, cuando un equipo de 5 personas viajaría a través de los Estados Unidos en un avión de reacción fletado. Trabajé por meses en esto, tratando de que cada cosa estuviera lista. Comenzaríamos en Texas, volaríamos a Arizona y desde allí a San Diego para el gran final. Recorrí con anticipación gran parte de la ruta. Hice estacionar automóviles en cada aeropuerto, de modo que no hubiera demoras. Sabía exactamente cuál sería el tiempo de vuelo entre las paradas. La revista Deportes Ilustrados envió uno de sus redactores y un fotógrafo para documentar la aventura. Había hablado con casi todos, excepto con el piloto, y había hecho contactos con 5 de los 6 aeropuertos que usaríamos. Pensé que había hecho suficiente, pero estaba equivocado. Llegó el día esperado. A las 2 de la madrugada comenzaría lo que creíamos que iba a ser el nuevo récord mundial para un gran día. Al menos romperíamos el récord de los Estados Unidos. Pero habíamos pasado por alto dos cosas: el tiempo que tarda el avión en elevarse a la altitud adecuada para volar y para descender. Y así encontraríamos gasolina de aviación en el aeropuerto de Arizona. No había gasolina y tuvimos que hacer una escala que no estaba prevista en Tucson, cuando ya estábamos con 3 horas de retraso. Así es que amigos, en vez de establecer un récord aquel día, quedamos en el aeropuerto de Tucson y contemplamos cómo se ponía el sol sobre nuestro último pájaro, una codorniz, y era el pájaro número 183. Había visto más pájaros que esos en un gran día en la parte del estado de Texas. Habíamos calculado mal y perdimos porque habíamos fallado en obtener el consejo de ciertas personas claves. Que a nosotros, amigos, no nos pase lo mismo y que sobre todo consultemos con nuestro gran Dios. 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
1: Hola amigos, os hablamos desde el Colegio Adventista de Sagunto, en nuestro pequeño rincón de la radio, y hoy contamos con la presencia en nuestros estudios de los siguientes alumnos y alumnas de primaria: Ainhoa, Sara, Isaac, Conrad, Joel y nuestra presentadora Noelia. A todos bienvenidos a nuestro programa, que hoy lo iniciaremos con El Arte de Educar.
2: El Arte de Educar. Ten en cuenta que para algunos el colegio es un alivio, un lugar seguro. Haz que sea realmente un lugar acogedor donde puedan expresarse y ser ellos mismos.
0: Y ahora un chiste.
2: Entre peques. Era una vez un tomatito y una tomatita e iban caminando por la calle. Entonces venía pasando una bicicleta y atropelló al tomatito. La tomatita le preguntó al tomatito: ¿qué te hicieron? Y dice el tomatito:

enriquece tu vocabulario. Piensa en la respuesta correcta de este vocabulario y al final te daré la solución. Teocracia. A. Procesión religiosa. B. Estudio del conocimiento. C. Concepción del Estado, según el cual el poder temporal depende del poder espiritual. Ultraje. A. Discurso ofensivo. B. Ofensa hecha con palabras.

0: Elisa Remedio Infalible. Esta es una mujer que va a comprar fruta al mercado y le pregunta al frutero: ¿estas manzanas son francesas o americanas? Y le contesta el frutero: perdone, señora, pero usted piensa comerlas o hablar con ellas. Y ahora vamos a tener una pausa musical.
1: ¡Hola, amiguito! ¡Qué gusto nos da conocerte! Mis amigos y yo queremos pasar un rato muy agradable contigo. Mi nombre es Betty, y qué contentos nos sentiríamos si pudieras cantar con nosotros, ¿verdad, amigos?
2: ¡Sí!
1: Entonces, si puedes cantar o también silbar, no tardemos más. ¡Comencemos!
2: ¡Vamos a cantar!

0: Y ahora, queridos padres, ha llegado vuestro momento especial. Deseamos que os sean útiles los consejos relacionados con el trato de la autoestima, de Ruth Rodríguez Herrera.
1: Entre padres e hijos. De todos los seres vivientes, el ser humano es el que tiene el periodo de dependencia más extenso. Los cachorros de animales comienzan a andar poco después del nacimiento y se vuelven autosuficientes en un periodo de tiempo relativamente corto. Su lapso de dependencia de sus padres es, por tanto, bastante breve. El niño es totalmente dependiente de sus padres por un periodo muy extenso, no solo para la obtención de alimentos, sino también de refugio y cuidado personal. Los bebés humanos no pueden caminar durante meses e incluso mientras crecen no pueden obtener ni preparar su propio alimento o conseguir su propia ropa y vivienda hasta pasados muchos años. La dependencia de otros reduce la autoestima. Pareciera haber un resentimiento instintivo hacia la dependencia, como se manifiesta en los niños pequeños que insisten en hacer las cosas por ellos mismos y rehúsan de la ayuda de los adultos. La dependencia es percibida como algo equivalente a la impotencia y parece ser rechazada, incluso a una edad en la que el niño no ha desarrollado aún los valores culturales de independencia. Por tanto, pareciera que todos nosotros podemos comenzar la vida con una predisposición a la baja autoestima. Durante los primeros años de vida pueden ocurrir muchas cosas que reduzcan la autoestima, incluso con padres que son cuidadosos y dedicados. Los padres deben disciplinar a los niños y enseñarles a no actuar en forma incorrecta. Sin embargo, al decirles que algo que ellos han hecho estaba equivocado, se corre el peligro de que se sientan que son malos, y se requiere un gran ingenio para establecer la disciplina necesaria sin transmitir al niño un sentimiento de maldad. Algunas observaciones o actitudes críticas de los padres, los abuelos, los maestros y otros adultos importantes para él pueden contribuir también a crear un problema de baja autoestima.
2: Cuando los padres exigen de los hijos que cumplan ciertas funciones antes de que estén capacitados para ello, los niños pueden llegar a considerarse ineptos. Llegan a la conclusión de que las demandas de los padres son correctas y que su falta de cumplimiento es indicio de que no son capaces de hacerles cosas. Por otra parte, hacerles cosas por los niños y no

niño en un momento dado de su desarrollo. Una consecuencia del pensamiento infantil es el desarrollo de sentimientos injustificados de culpa. El pensamiento de niño se opera, a menudo, sobre un principio simple de causa y efecto. Todo efecto debe tener una causa aparte. Cuando las cosas andan mal y ellos no comprenden fácilmente por qué, pueden llegar a culparse a sí mismos como si fueran los causantes. Muchos niños tienen sentimientos de culpa que parecen carecer de fundamento para la lógica de los adultos, pero los niños pueden asumir fácilmente la responsabilidad por muchas cosas. Aun cuando no exista la más mínima razón para ello.

0: cuenta para ayudar a los niños a desarrollar una autoestima saludable y potenciar en el niño sentimientos de capacidad y valoración.
1: Y ahora vamos a tener una pausa musical.

0: El pato doméstico. El pato es una anátida, como es también el cisne, la oca o el ganso. Pero a diferencia de estas, tiene el cuello más corto, un cuerpo más redondeado y rechoncho, y es más pequeño. Es característico su pico aplanado y sus pies palmeados, que indican que se trata de un ave acuática. Es un ave palmípeda, porque posee unos pies palmeados, mientras se desplaza por su líquido elemento, nada de forma muy elegante. Pero por tierra firme, en cambio, es torpe y camina con cierta dificultad. Este animal emite un sonido nasal formado por varios gritos secos y de corta duración. Como en el ganso, el macho puede emitir un sonido hecho con la boca a modo de silbido cuando quiere ahuyentar a los enemigos. Necesita del ser humano para alimentarse. Los patos se les da de comer pienso hecho a base de maíz y soja, pero a esta alimentación base se le suele añadir granos triturados de avena y trigo, y se les alimenta también con algo de verdura. Este ave tiene una gran capacidad de adaptación y es un animal muy robusto y resistente a las enfermedades, a los parásitos y a las condiciones ambientales adversas. El pato es un animal de una gran rusticidad muy superior a otros animales de granja, como los pollos, por lo que no se hace necesario el control minucioso de todas las condiciones climáticas para el bienestar de estas aves. Este animal es ideal para tenerlo en el campo, pero no dentro de una casa. Suele ser sociables cuando se les cría desde pequeños y se adaptan bien para vivir con otros animales domésticos.
1: Respuestas A. Enriquece tu vocabulario. Teocracia. C. Concepción del Estado según la cual el poder temporal depende del poder espiritual. Ultraje. B. Ofensa hecha con palabras o acciones.
2: Y ahora un poco de historia musical. Un músico que pensó en los niños.
3: Franz Joseph Haydn nació un 31 de mayo de 1809. Fue un compositor austriaco de música clásica. Es uno de los máximos representantes del periodo clasicista, además de ser conocido como el padre de la sinfonía y el padre del cuarteto de cuerda, gracias a sus importantes contribuciones a ambos géneros. También contribuyó en el desarrollo instrumental del trío para piano y en la evolución de la forma sonata. Vivió durante toda su vida en Austria y desarrolló gran parte de su carrera como músico de corte para una rica y aristocrática familia de Hungría. Aislado de otros compositores y tendencias musicales hasta el último tramo de su vida, estuvo, según dijo, forzado a ser original. En la época de su muerte era uno de los compositores más célebres de toda Europa. Tuvo una estrecha amistad con Wolfgang Amadeus Mozart y fue profesor de Ludwig van Beethoven. Compuso la Sinfonía del Reloj para niños y muchísimas obras importantes.
1: Y hoy escuchamos un pensamiento reflexivo.
2: ¿Cómo darte a los demás? En esta época de prisas y poco tiempo libre, cuando concedes tiempo estás diciendo: significas mucho para mí. Si te es difícil encontrar tiempo para cenar con los amigos, jugar una noche en familia o trabajar de voluntario en alguna organización, intenta hacer un presupuesto de tu tiempo igual que haces con tu dinero. Redacta una lista de prioridades y haz que se hagan realidad.
1: Os hemos ofrecido La Hora de los Niños. Antes de despedirnos, queremos agradecer a nuestro técnico Antonio Lerma y a nuestra tutora de radio Elena Carrera por apoyarnos en el proyecto. 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Ha sido un placer estar con ustedes. Hasta el próximo programa, amigos. Hasta siempre.
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Biblia tiene una serie de conceptos relacionados con el amor, con la pareja y con el matrimonio, que en muchos casos son contrarios o contradictorios con ideas que tenemos nosotros de la tradición y la cultura. Un concepto que la Biblia transmite sobre el matrimonio, que es muy difícil captar, especialmente porque la tradición cultural nuestra nos ha enseñado otra cosa, es que el amor de pareja no es un contrato, sino que es un pacto. Después de la Revolución Francesa, se transmitió la idea de que el matrimonio es un contrato civil, donde dos parejas delante de un juez hacen un contrato y hay todo un elemento de derechos, de deberes y derechos que realizan las parejas, que está establecido en la mayoría de los códigos civiles de los países. Y eso nos hace de pronto olvidar el concepto bíblico de pacto. ¿Qué es un pacto? Un pacto es un compromiso. En un pacto, dos partes toman un acuerdo y en ese acuerdo ambas partes deciden hacer su parte, valga la redundancia. En la Biblia se ilustra ese pacto en la relación que Dios establece con su pueblo. Dios es el esposo, el pueblo es la esposa. En ese pacto del esposo Dios y la esposa pueblo de Israel, Dios promete una parte y espera que el pueblo haga otra parte. Y en muchos casos el pacto se rompe porque una parte hace lo que le corresponde, aquello que se ha comprometido, y otra parte no hace lo que se ha comprometido. Un elemento crucial en la idea de pacto que aparece en la Escritura es que el pacto es libre. Es decir, yo libremente elijo comprometerme, libremente elijo hacer mi parte. Eso implica que cuando hago un compromiso, hago un pacto, en realidad estoy arriesgando mi voluntad, estoy arriesgando mi reputación, estoy arriesgando lo que soy, porque estoy diciendo, me pacto todo, completo, lo que yo soy. Cuando un matrimonio falla su pacto, entonces ese matrimonio, desde la perspectiva estrictamente bíblica, no está viviendo conforme a lo pactado. Es la idea que aparece en el libro de Malaquías, cuando Dios le increpa a algunos varones de Israel que han roto su pacto con sus compañeras de juventud. Es decir, la idea de pacto a mí me parece que es mucho más rica que la idea de contrato civil. Porque la idea de contrato civil, aparte de ser muy fría, introduce otros elementos. Yo puedo hacer un contrato civil con alguien que no necesariamente he hecho un pacto. Simplemente hago un contrato civil porque me conviene, porque hay otros elementos en juego que a mí me parecen que son atendibles frente a la necesidad que yo estoy viviendo, etc. Pero la idea de pacto es una idea mucho más poderosa, porque es una idea que está relacionada con mi ser, con lo que yo soy, con el compromiso vital. Ahora, una cosa hermosa de la Escritura es que este pacto que yo hago con otra persona y que le llamamos matrimonio desde la perspectiva estrictamente bíblica es un pacto que es refrendado, es bendecido por Dios. Por eso que existe la costumbre de casarnos ante la presencia de Dios, que muchos lo hacen en la iglesia, cosa que no es necesaria, pero que porque es una tradición medieval. Antiguamente los pactos se hacían entre los contrayentes y las familias, y los que bendecían ese pacto eran los padres israelitas a sus hijos, bendeciéndolos por ese pacto que estaban realizando. Ahora, Dios es el tercer agregado a ese pacto, dice la Escritura. Dios protegiéndonos como una especie de paraguas a ambos, que como dice Efesios capítulo 5, versículo 21, se someten mutuamente bajo la reverencia de Cristo, bajo el temor de Dios, que los protege, los cuida en el pacto que como pareja han decidido tener. Es una idea más rica, a mí me parece que es una idea que produce elementos diferentes a lo que nuestras leyes transmiten. Cuando hago un pacto, me comprometo. Cuando hago un pacto, hago un compromiso vital donde he elegido, he decidido mantenerme unida a una persona porque he hecho un pacto que ha sido bendecido ante la presencia de Dios. Por lo tanto, el concepto bíblico de matrimonio es que el matrimonio es un pacto.

Sedequías no aceptó la palabra de Dios y por esa razón sufrió las consecuencias. La duda ante las cosas sagradas está de moda hoy. Son muchos los que parecen creer que es una virtud colocarse del lado de la duda y de la incredulidad, mas no saben que lo mejor que pueden hacer es creer y obedecer al Rey de Reyes y Señor de Señores.

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La historia de la humanidad es una historia marcada por grandes acontecimientos que han afectado la vida de los seres humanos. Pero hubo un acontecimiento que lo supera a todos. Indudablemente estamos hablando del nacimiento de Jesús. Pero, ¿podemos conocer la verdadera historia de Jesús? ¿Quién fue? ¿Qué hizo? ¿Qué prometió? ¿Cómo afecta a mi vida este magno suceso? Nos proponemos meditar con vosotros todo aquello que está relacionado con la vida, obra y ministerio de Jesús.

0: Bienvenidos, queridos amigos, de nuevo a una nueva edición del programa Kerigma. Como cada día, en nuestro programa tenemos al doctor Miguel Ángel Roch, al cual le damos la bienvenida de nuevo a nuestro programa. Miguel Ángel, bienvenido.
1: Muchas gracias y es un placer reencontrarme de nuevo con todos los radioyentes y fieles seguidores del programa Kerigma.
0: La verdad es que tengo que confesarte que yo soy un seguidor de este programa, ¿eh? Me encanta escuchar el programa.
1: Pues nos llaman desde muchos lugares de España. El otro día me llamaba un señor desde Bilbao, muy interesado. También me llamó una señora desde Cartagena. Veo que tenéis oyentes por todos los lugares. Y desde aquí les quiero mandar un cariñoso saludo. Y yo confío en que estas lecciones que tenemos sobre la vida de Jesús y su enseñanza en el programa Kerigma, pues les sean de utilidad en la vida de cada día.
0: Pues como todos sabéis, el doctor Miguel Ángel Roch, él es profesor de teología y viene pues a hablarnos un poco de ese trabajo diario que él hace con los estudiantes de enseñar evangelios, de enseñar las parábolas. Hoy tenemos dentro de la serie Parábolas Significativas de Jesús una parábola que todos conocéis y es muy importante y que os invitamos a que abráis vuestra Biblia por el Evangelio de San Lucas en el capítulo 18 y los versículos del 9 al 14. Nos gustaría que cogieseis la Biblia y nos pudieseis seguir en la lectura. La parábola de Jesús dice así: a unos que confiaban en sí mismos como justos y menospreciaban a los otros, dijo también esta parábola. Dos hombres subieron al templo a orar. Uno era fariseo y el otro era publicano. El fariseo, puesto en pie, oraba consigo mismo de esta manera: Dios, te doy gracias porque no soy como los otros hombres, ladrones, injustos, adúlteros, ni aun como este publicano. Ayuno dos veces a la semana, diezmo de todo lo que gano. Mas el publicano, estando lejos, no quería ni aun alzar los ojos al cielo, sino que se golpeaba el pecho diciendo: Dios, sé propicio a mí, pecador. Os digo que este descendió a su casa justificado antes que el otro, porque cualquiera que se enaltece será humillado, y el que se humilla será exaltado. Miguel Ángel, dentro de las enseñanzas de Jesús y que Lucas pues coge en su evangelio, ¿qué temas fundamentales trata Jesús en esta parábola?
1: En las parábolas en general, Jesús trata muchísimos temas. Yo quiero recordar a los oyentes que las parábolas es uno de los métodos predilectos de Jesús. Si tuviéramos que resumir en tres palabras la actividad de Jesús, yo lo diría en palabras del evangelista Mateo, capítulo 4, versículo 23, y recorría Jesús toda Galilea, enseñando en las sinagogas de ellos, predicando el evangelio del reino y sanando toda enfermedad. Enseñar, predicar y curar.
0: Esas serían las tres áreas en las cuales Jesús desarrolló su ministerio.
1: Efectivamente. Y dentro de ellas, en el terreno de la enseñanza, la parábola es uno de los métodos pedagógicos de Jesús. Tiene muchos. Un día hablaremos de los métodos pedagógicos de Jesús, porque yo creo que es interesante también ese aspecto de Jesús como maestro. La parábola es el método de enseñanza de Jesús por excelencia. Y quiero decir que no se conoce en ningún autor de la antigüedad alguien que haya desarrollado ese método con la habilidad, la eficacia y la maestría con que lo hace. Pues bien, dentro de la enseñanza están las parábolas. Son diversos temas del ámbito social, intelectual, del ámbito laboral, que la gente podía entender bien y podía aplicar muy bien a sus vidas. Pero yendo a la parábola que nos ocupa, Jesús...
0: Habrá un propósito determinado en la parábola.
1: Jesús hace teología práctica.
0: Ah, muy bien. Se le ha acusado una vez a Jesús de que no era un teólogo amplio, ¿no?
1: Y efectivamente no lo era. Era un buen rabino, eso está fuera de toda duda. La gente lo conocía como tal. Marcos, Juan 13, la gente se dirige a él como rabí, y además se lo dice. Y él lo reconoce. Vosotros me llamáis maestro y señor y decís bien, porque lo soy. Entonces, Jesús, la teología, que es una teología práctica, una teología de aplicación, la desarrolla no con los argumentos que lo hará, por ejemplo, el apóstol Pablo,
0: que
1: lo hace en otro ambiente, en las epístolas, pero lo hace con argumentos que la gente puede entender y puede reconocer y puede aplicar, pero no por ello es menos profundo y menos sistemático que los grandes maestros, entre comillas, del cristianismo.
0: Sin ninguna duda. Todas las parábolas, por lo tanto, tienen un significado, tienen una ubicación. En concreto, esta parábola que se le suele llamar la del fariseo y el publicano, ¿cuál es el propósito en la mente de Jesús y que la transmite a aquellos que le oyen?
1: Pues el propósito es muy sencillo. Las personas de hoy y de antaño muchas veces nos sentimos alejadas de Dios. O cuando conocemos su voluntad, nos preguntamos, ¿qué he de hacer yo para recibir la aprobación de Dios? Para que Dios no me rechace, para que yo pueda estar con Dios, pueda estar a su lado, ¿qué he de hacer yo? Y en realidad yo creo que la pregunta es falsa.
0: Estaba pensando, ¿no?
1: Porque lo que me tengo que preguntar es ¿qué tengo que hacer yo para recibir el favor de Dios que continuamente esté llamando a mi puerta? Pero la gente lo ha entendido al revés. ¿Y de qué manera me tengo que mostrar? ¿De qué manera me tengo que comportar para que Dios actúe en mi favor?
0: De hecho, hay alguna otra parábola o algún otro encuentro de Jesús en el cual esa pregunta se le dice a Jesús, ¿qué he de hacer para heredar la vida eterna, no?
1: Efectivamente.
0: Es decir, y el del resultado fue absolutamente catastrófico en la respuesta de Jesús, de aquel joven rico.
1: Pero es que esa es la mentalidad de la gente. Y esta parábola, si os fijáis bien, queridos oyentes, va destinada, lo dice en el principio, a unos que confiaban en sí mismos como justos.
0: ¿El que esté en plural tiene algún significado? ¿El unos?
1: Lo va a decir después. Uno era fariseo y el otro era publicano. Esos que confiaban en sí mismos eran los fariseos.
0: Muy bien.
1: Gente que entendía la aproximación a Dios de una manera muy peculiar.
0: Para que podamos entender la trama y el contexto y el fondo de esta parábola, necesitamos hablar de los dos protagonistas humanos, lógicamente. ¿Quiénes eran los fariseos y quién eran los publicanos en la época de Jesús?
1: Bueno, dentro de los grupos políticos, sociales, religiosos que había en tiempos de Jesús, los saduceos, los herodianos, los escribas, los esenios, que aunque no se mencionan en los evangelios tan presentes, los fariseos, los publicanos, pues los fariseos eran el grupo religioso de más influencia entre el pueblo. Y desde luego se lo habían ganado a pulso. El fariseo es piadoso, pretende ser piadoso. Y se esfuerza.
0: ¿La palabra fariseo significa algo en concreto, Miguel Ángel?
1: La palabra fariseo concretamente significa, en hebreo, separado. Es verdad que los fariseos no son muy, muy antiguos en el tiempo. Ellos nacen en la época intertestamentaria. En el Antiguo Testamento, por ejemplo, el oyente, si lo ha leído o lo lee alguna vez, verá cómo esta palabra no aparece nunca.
0: Efectivamente.
1: Pero nacen en la época intertestamentaria, son descendientes de los Hasidim, que son piadosos.
0: Separados.
1: Pero la palabra fariseo concretamente significa separado. Ahora, ¿separado de qué? Se preguntará el oyente.
0: ¿Y para qué, tal vez?
1: Separado de todo aquello que no es judío y que, por lo tanto, se desvía de lo que ellos entienden que es la voluntad de Dios. Pero el fariseo se preocupaba muchísimo por tener una relación con Dios, por en su vida hacer, sobre todo, una serie de cosas que tienen que ver con el cumplir las prescripciones de Dios. Y la pregunta que tú decías, ¿qué quieres que haga? El hacer para un fariseo es fundamental. Pablo era un fariseo,
0: por ejemplo.
1: Y cuando es derribado en el camino de Damasco, él hace esa pregunta: Señor, ¿qué quieres que haga? Porque si tengo que hacer algo, dímelo que yo lo hago, estoy acostumbrado a hacerlo.
0: Dispuesto.
1: Y Pablo cree que el Señor le va a decir cosas y haciendo esas cosas se va a salvar. Y el Señor le dice: no, no, Pablo, es que no vas a hacer nada. Quédate tranquilo, que otros van a hacer por ti.
0: En el punto opuesto, por el trama o la trama que la parábola tiene, están los publicanos. ¿Quién eran los publicanos y, sobre todo, qué relación mantenían con los fariseos? Que supongo que será importante en el estudio de esta parábola.
1: Relación poca, prácticamente ninguna. Pero eran judíos. Publicano, en griego telones, la palabra significa comprador de impuestos. Literalmente comprador de impuestos. Eran cobradores de impuestos. También los que cobraban los aranceles, por ejemplo, en pasos de caminos, en puentes, en entradas a las ciudades. Pero eran compradores de impuestos porque, digamos, la autoridad administrativa o gubernativa, en este caso, Palestina está administrada por el Imperio Romano desde hacía ya casi un siglo, desde tiempos de Pompeyo. Pues los romanos son los que administraban y cobraban el impuesto. Pero el romano, hombre pragmático también, nunca quiso estar a mal con los judíos. Y bueno, hubo muchas cosas que ellos hicieron especiales, como el nombramiento de un rey semi-judío, porque era idumeo Herodes. Y ellos sabían que el cobro del impuesto el judío lo veía mal. No porque a todos nos duele pagar impuestos, porque a todos nos duele pagar impuestos, aunque sabemos que son necesarios, ¿no? Si no, no habría servicios de ningún tipo, ni habría carreteras, ni hospitales, ni educación, ni nada. Pero nos duele pagar impuestos.
0: Ni agua.
1: Ni agua, ni nada. Naturalmente, al judío y al romano y a cualquiera le dolía pagar impuestos, pero el judío sabía que parte del pago de esos impuestos era para mantener también la administración romana. Como ellos consideraban al romano invasor y además pagano, pues el pagarles impuestos no lo querían, no lo veían mal. Entonces los romanos lo que hacían era emitir los recibos que todo el mundo tenía que pagar, y en lugar de cobrarlos ellos, lo que hacían era que se los vendían por el importe exacto
0: establecido
1: a unas personas que los cobraban. Y el oyente preguntará: ¿y por qué los vendían? Hombre, porque tontos no eran. Es decir, uno podía darte la cantidad grande de recibos y uno cobrarlos y marcharse.
0: Claro.
1: Y entonces, claro, tú primero los pagabas y después, teóricamente, deberían darte un porcentaje. Pero no hacían eso, sino que la ganancia del publicano consistía en lo que conseguía cobrar de más de lo que ponía el recibo.
0: Ah,
1: a gente inculta, a gente, por ejemplo, que no... Pero claro, el pueblo esto lo sabía. Por lo tanto...

0: lo que era equivocado en ellos era su concepto, el concepto del por qué hacían las cosas. Ellos hacían las cosas como mérito. Su religión es la del mérito. Ellos hacían las oraciones, los ayunos, las prescripciones, porque haciendo eso, ellos cumplían la ley, ganaban la salvación.
1: El texto nos dice que los dos subieron a orar y hay un lugar de encuentro. Lo tenemos en el versículo 10 del capítulo 18 de Lucas, que es en el templo. A partir de aquí, la escena se desarrolla. El templo entre los dos personajes fundamentales de la parábola. ¿Qué tiene que ver? ¿Qué papel juega en esta parábola el templo concretamente?
0: El templo es muy importante, porque en el templo judío está la presencia de Dios. El templo judío guardaba en su estructura también la estructura del santuario israelita. Y en el templo, no, la sinagoga, esto el oyente lo tiene que entender bien, la sinagoga no es un lugar de adoración, es un lugar de oración y de enseñanza y de predicación, y el templo es un lugar de adoración y de sacrificio. El creyente, el adorador, obtenía el perdón en el templo al ofrecer el sacrificio.
1: Sí.
0: Pero el templo en sí mismo puede no ser un lugar de encuentro con Dios si tú no vas con la debida actitud. Y esto es lo que Jesús quiere demostrar. El templo en sí, las estructuras en sí religiosas, no justifican a ningún creyente, ni tampoco ciertas prácticas hechas porque sí. Te justifica con Dios tu actitud. Y esto es lo que Jesús quiere mostrar aquí en esta parábola.
1: El tema fundamental de la parábola es la justificación por la fe. Sin ninguna duda, vamos a intentar, vamos a llegar a la pausa. Ya estamos en la pausa. Tenemos que dejar que nuestros oyentes se deleiten en la lectura de la parábola y puedan releerla mientras que la nota musical nos acompaña, para volver después ampliando el tema de la parábola.
0: Sobre todo esto, releerlo, porque es muy importante.
1: Pues vamos a escuchar esas notas musicales y enseguida volvemos con vosotros. Será un placer si seguís estando ahí junto

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1: 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La historia de la humanidad es una historia marcada por grandes acontecimientos que han afectado la vida de los seres humanos. Pero hubo un acontecimiento que lo supera a todos. Indudablemente estamos hablando del nacimiento de Jesús.

0: Fantástica, Miguel Ángel, la participación musical que nos han seleccionado nuestros técnicos. Y continuamos. Hablábamos de la parábola y la justificación por la fe. ¿Qué es la justificación por la fe?
1: La justificación por la fe es un concepto teológico que ha dado lugar a muchísima literatura y a muchísima complicación. Pero Jesús aquí lo hace sencillo. El ser humano vive en un medio hostil, en donde el pecado pues tiene su influencia, y como seres humanos pues todos somos atraídos por el pecado sin excepción, y muchas veces caemos. Dios es lo opuesto al pecado, y Dios ofrece siempre al hombre la posibilidad de, andando o caminando con él, es una imagen gráfica que le emplea muchas veces de su mano, el hombre tiene la posibilidad, en primer lugar, de seguir por los caminos de Dios, que siempre van a ser satisfactorios, porque Dios siempre quiere lo mejor, y en caso de haber errado, tener la posibilidad de sentirse perdonado por el Señor, sentirse en paz completamente con el Señor. Eso es la justificación por la fe. Esto, naturalmente, no puede lograrse por el ser humano. El perdón solo lo puede otorgar Dios. Y el perdón de Dios tampoco es gratuito. La falta, alguien tiene que pagarla, alguien tiene que porque el pecado es un hecho grave, alguien tiene que suplirla. Y eso es lo que durante siglos Dios enseñó por medio del santuario a los israelitas. Jesucristo es el que se pone en el lugar del pecador, carga con toda su responsabilidad y rehabilita al hombre, lo justifica delante de Dios, lo hace totalmente nuevo y te dice: mira, esta persona está capacitada para andar contigo. Y todo lo demás queda borrado. Eso, en esencia, es la justificación por la fe. El problema es, ¿cómo me acerco a Dios?
0: En la parábola vemos dos formas de acercarnos a Dios. La del fariseo y la del publicano. Que sería, finalmente, dos formas de entender esa justificación, ¿no? En cierto modo. Vamos a ver un poco cómo se acerca el fariseo.
1: Bueno, antes hemos dicho que, o me preguntaba, si no he contestado la pregunta, ¿qué relación tenían los publicanos con los fariseos? No tenía ninguna, porque el fariseo despreciaba todavía mucho más al publicano. Bueno, los dos son conscientes de una cosa. Sí que hay un denominador común.
0: A ver.
1: Los dos son conscientes de que necesitan ser perdonados por Dios. De que necesitan tener el favor de Dios. El problema diametral, la manera es la diametralmente opuesta de acercarse a Dios. El fariseo se acerca a Dios para tener su favor, poniéndole delante los méritos que él ha conseguido. Digamos, su religión es la religión de las obras, del hacer. Dicho de una manera gráfica, de la chequera. Yo, cuanto más dinero tenga en mi cuenta, más posibilidades tengo de
0: Poder ser salvo.
1: De poder comprarlo. Entonces, ¿qué es lo que el argumento pone en su balanza para ganar el favor de Dios? Pues todo lo que hacía el fariseo. En primer lugar, está de pie.
0: En el versículo 11, el fariseo puesto en pie oraba y ora consigo mismo.
1: Y Lucas es muy, a veces muy sutil, muy pícaro. Porque dice que oraba, esto a veces el oyente lo pasa por alto, oraba consigo mismo. La oración es para Dios, no es para uno mismo.
0: Es cierto, es cierto.
1: Pero él oraba consigo mismo porque es un guiño que Lucas, el autor de esto, le está diciendo al oyente: mira, ¿qué vas a decirle a Dios? ¿Qué vas a contarle a Dios? Él oraba para él. Él no pide a Dios para nada, ninguna intervención de Dios en su vida. Simplemente le está diciendo: yo hago esto, esto y esto. Pero para eso no hace falta orar. Él oraba consigo mismo. Dios, sí, dice: te doy gracias. Es decir, él se dirige a Dios. Pero en realidad no necesita a Dios. Por eso Lucas dice: oraba consigo mismo.
0: Claro.
1: Oraba hacia él. Mira, yo no soy como los demás hombres. Una idea de superioridad, de grandeza, que el pueblo se la reconocía, es verdad, pero ante Dios no te puedes presentar así.
0: Claro.
1: No soy como los demás hombres, ladrones, injustos, adúlteros, ni tampoco como este cobrador de impuestos. Ayuno dos veces por semana, ayunaban los lunes y los jueves, aparte de ayunos prescritos en otros días especiales.
0: Día de fiesta.
1: Doy el diezmo de todo lo que gano. Y no dice, sé propicio a mí. Es decir, te presento todo esto, Señor, sé propicio a mí. No dice nada, es decir, oye, se cae por su peso, ¿no?
0: Claro.
1: Señor, tú me tienes que aceptar en su favor. Estos son mis méritos.
0: El publicano presenta otra visión diferente de la oración, del templo, de la justificación. ¿Cuál sería la diferencia fundamental?
1: Mira, en primer lugar, no dice nada.
0: Solo se acusa, ¿no?
1: Solo se acusa.
0: Más o menos.
1: Suponiendo que era publicano, ante los ojos de los demás tenía defectos. Pero el publicano, pienso yo, cree necesario no decir sus defectos, primero porque Dios lo conoce y en segundo lugar porque el otro ya se ha encargado de decirlo. Entonces, repetir lo que otro ha dicho, mira, ya lo ha dicho este. Me ahorro, Señor, el discurso.
0: Yo soy así.
1: Porque este ya lo ha dicho, ya ha dicho todo lo que soy, ¿no? Todos los defectos que ha dicho ese los tengo yo y alguno más. Bueno, pero yo volvería al principio, a unos que confiaban en sí mismos como justos y menospreciaban a los demás. Entonces el publicano, en primer lugar, está en un rincón. Está de pie también, como el otro. Orar se oraba de pie, ¿eh? Con los judíos. Se puede orar de diversas maneras también. La palabra de Dios dice que hay que orar en toda ocasión, en todo momento. Sí. Pero el judío oraba de pie, como forma de respeto. Pero ni siquiera quería alzar los ojos al cielo. Se golpeaba en el pecho. El golpear en el pecho es sinónimo de acusación, cosa que también se ha en el tiempo preservado. Y muchas veces el golpearse en el pecho es sinónimo de decir, yo tengo la culpa. Y lo único que dice es, Dios se propició a mí porque soy un pecador.
0: Sería interesante mirar.
1: No hay ningún mérito. Simplemente él pide la aprobación de Dios.
0: Sería interesante que explicaras un poquito esa expresión. Sé propicio a mí, pecador. ¿Cómo se puede entender esa expresión dentro del contexto de la parábola?
1: Precisamente porque el favor de Dios, el perdón de Dios, solo se puede obtener en primer lugar si uno reconoce lo que es. En el lenguaje vulgar de la gente se dice que no hay peor enfermo que el que no reconoce serlo.
0: Efectivamente.
1: Y es un problema, porque uno va, no, a mí no me pasa nada, yo no tengo necesidad de nada. Entonces, claro, ahí no puedes actuar. Reconocer el estado en que está cada uno, eso es fundamental. Y eso es algo que los seres humanos tenemos dificultad, porque siempre, naturalmente, tenemos dignidad sobre nosotros mismos. Y nos gusta proyectar una imagen positiva hacia los demás, que nos vean como algo positivo. Eso es normal, lo entendemos todos. Pero es fundamental reconocer el estado en que uno está. Y reconocer que tenemos defectos, reconocer que tenemos pecados, es muy es difícil, pero es fundamental para que el Señor nos pueda aceptar. En una parábola anterior, la de Lucas 15, fue fundamental, en la famosa parábola que los oyentes recordarán del hijo pródigo, cuando aquel chico perdido dice que volvió en sí y entonces dice, me levantaré, iré a mi padre y le diré,
0: he pecado.
1: Padre, he pecado. Es fundamental reconocer dónde estamos. Y a partir de ahí, el cielo se abre a torrentes. Sé propicio quiere decir, me reconozco en el estado que soy. No tengo ningún mérito. El publicano probablemente podía haber dado muchísima más ofrenda que el fariseo, porque el fariseo no era rico. El fariseo era un hombre espiritual, a su manera, pero los publicanos sí. Recuerden los oyentes el caso de Mateo, recuerden los oyentes el caso de Zaqueo, eran hombres enormemente ricos. Gran parte de su riqueza a veces provenía de cosas fraudulentas, pero eran ricos. Y él podía haber dado mucho dinero. Señor, mira, te he dado, si este te ha dado ofrenda y diezmo, yo te doy una suma 10 veces más que ella. Pero no. Él dice, yo soy un pecador. No te enumero los pecados, ya los he dicho este. Además, tú los conoces. Por eso, porque los reconozco, yo quiero que intervengas en mi vida para no ser un pecador.
0: Estamos en el espacio Kerigma y estamos con el doctor Miguel Ángel Roig hablando de una parábola preciosa, la parábola que se encuentra en Lucas capítulo 18, los versículos del 9 al 14. Y ya llegamos prácticamente al final del programa de hoy y nos queda, Miguel Ángel, hacer una aplicación. Cuando yo leo esta parábola, realmente, ¿cómo puedo aplicarla a mi vida diaria, a mi vida como creyente, a mi vida como persona que tiene una necesidad también de orar a Dios?
1: Las parábolas de Jesús son inagotables y, por lo tanto, las enseñanzas son infinitas, como así es la palabra de Dios. La palabra de Dios, su mensaje no se puede ni encasillar ni encuadrar, desborda cualquier límite que le pongamos. Pero aquí estamos en un programa limitados por el tiempo y tenemos que ir a lo fundamental. En primer lugar, un mensaje de autenticidad. Un mensaje contra el formalismo. Mucha gente a veces va al templo creyendo que por el mero hecho de ir al templo, un lugar donde se adora a Dios, uno va a obtener la gracia de Dios. No es así. Jesús lo dijo, mirad a aquellos que están en las primeras sillas, en las primeras filas. Es decir, no por ir más a la iglesia, ni siquiera por leer, por el mero hecho de leer la Biblia o orar, por el mero hecho de orar, eso me va a dar la gracia de Dios. Yo le pregunto al oyente, ¿es que ayunar es malo? ¿Hecho debidamente? ¿Es que dar el diezmo es malo? ¿Es que orar es malo? Evidentemente que no. Se convierte en malo o en nulo cuando lo haces como mérito para obtener la gracia de Dios. Y la salvación solo es a través y por los méritos del sacrificio que hizo Jesucristo. Claro, ¿cómo me apropio de esto? Solo tengo una manera de creerme que Jesús lo hizo así, de apropiármelo a través de la fe. Eso es la justificación por la fe. Entonces esa es la primera lección, una lección de autenticidad, de vivir el Evangelio, yo diría de manera desnuda, de manera sin ningún formalismo. En segundo lugar, nada de lo que yo haga, nada de lo que yo tenga, eso San Pablo lo dirá en ese magnífico capítulo que es el capítulo 13 de Corintios, si yo hablara lenguas, si yo entregara mi cuerpo, si yo tuviera tanta fe que incluso hasta moviera montañas, estamos hablando de justificación por la fe. Y fíjate que si yo tuviera fe, pero claro, si la fe se convierte también en un mérito para que digas, ¿ves qué fe tengo yo? Y no tengo amor, eso no sirve de nada. No sirve de nada, no tengo nada, dice Pablo, nada soy. Ninguna religión que se base en el mérito, que se base en el hacer, me ayudará a obtener la gracia de Dios. La gracia de Dios pasa por el reconocimiento de saber dónde estoy y pasa por el reconocimiento de que únicamente Jesús me puede sacar de donde estoy. Y hoy, querido oyente, yo creo que tú y yo tenemos la necesidad de acudir al Señor. Porque en nuestra vida hay cosas que queremos mejorar. Queremos andar con el Señor. Pero ¿cómo nos acercamos? La parábola me dice, acércate desnudo. Acércate tal como eres. Dile al Señor, Señor, me encuentro en esta situación, tengo este problema, pero tengo necesidad de ti. Sé propicio a mí. Yo quiero cambiar, pero ayúdame a cambiar, porque sin tu ayuda tampoco podré cambiar. Yo quiero caminar contigo, pero dame la mano y dame fuerza para estrecharla fuerte, porque sin tu mano tampoco puedo caminar. Eso es la justificación por la fe. Eso es la religión pura y sin mácula. Y el texto termina, porque dice que dos subieron y dos bajaron. Y dice, unos confiaban en que eran justos. Y estaba claro que ellos se salvaban y los demás no. Y fíjate, querido oyente, que cuando termina la parábola, las tornas cambian. Se cambian las tornas. Dice, os digo que el que descendió a su casa, que este, es decir, el publicano, que teóricamente no era justo, descendió justificado por su actitud. Y el otro, que era o se creía justo, no descendió justificado. En nuestra vida a veces puede ocurrir, y tenemos que examinarla, que creemos que estamos haciendo las cosas correctas, y sin embargo, cuando hagamos las cosas para ganar la gracia, estamos perdidos. La gracia es universal, es gratuita, como dice el apóstol Pablo. La gracia de Dios, dice en la epístola a Tito, capítulo 2, versículo 11, se ha manifestado a todos los hombres. Es universal. El precio, inconmensurable. Tanto es así que nunca podrás pagarla, por eso lo pagó Dios. La posibilidad de tenerla, total. ¿Cómo? Diciéndole, Señor, mira cómo soy, pero quiero ser diferente. Y lo puedo ser con tu ayuda. Ese es el mensaje de la parábola para el publicano, para el fariseo y para ti y para mí, Pablo.
0: Sin ninguna duda.
1: Y para el oyente que nos escucha.
0: Sin ninguna duda. Dos ideas fundamentales has aportado que me gustaría simplemente retomar para concluir. Has hablado de la autenticidad frente al formalismo y has hablado de mis méritos propios opuestos a los méritos de Dios a través de su Hijo. Sin ninguna duda que es un mensaje extraordinario para nosotros. Gracias, Miguel Ángel, ha sido un placer escucharte, estar con nosotros. Gracias por venir a estar en Radio Adventista.
1: Pues muchas gracias por vuestra invitación y desde aquí envío un saludo muy cordial a todos los radioyentes y que lo pasen feliz y bien.
0: Y a
1: hasta pronto.
0: Y a todos vosotros, queridos amigos de Radio Adventista, os citamos el próximo día a la misma hora, en la misma frecuencia. No olvidéis, tenéis un compromiso con Kerigma y con el doctor Miguel Ángel Ross. Nos escuchamos. Hasta pronto, queridos amigos.

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El rey David y Betsabé enfrentaron mucho dolor debido a las consecuencias de su pecado, pero Dios les dio una nueva oportunidad a través de Salomón. Este es un recordatorio de que no importa cuán roto esté nuestro corazón, Dios tiene el poder de restaurarlo y darnos nuevas bendiciones y alegrías. La restauración divina siempre trae algo mejor, y lo que parecía un final se convierte en un nuevo comienzo. No importa cuánto hayas fallado, Dios tiene el poder de restaurarte.

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0: Bienvenidos, queridos amigos. De nuevo estamos contentos de encontrarnos en un programa más de La Salud por la Nutrición. Recordarle a todos aquellos habituales a este programa que pueden ponerse en contacto con nosotros y pueden hacernos también sus propuestas, digamos, de temario para poder presentar en el programa, utilizar el número de teléfono de nuestra radio y ponerse en contacto con nosotros. Hoy está con nosotros y con todos ustedes Juan Surroca. ¿Qué tal, Juan? ¿Cómo estamos?
1: Muy bien, contento de estar aquí.
0: Para aquellos que nos escuchen por primera vez, decirles que Juan Surroca es graduado en salud por el Instituto Wildwood en Estados Unidos y que nos está acompañando durante algunos programas presentándonos temas muy interesantes. En programas anteriores estuvimos hablando sobre los alimentos amigos y enemigos. También estuvimos hablando que era continuidad del programa de los fitoquímicos y hoy nos quedó pendiente hablar sobre la fibra. Es un elemento necesario en nuestra, digamos, nutrición, porque nos ayuda de alguna manera muy interesante a poder, eso es lo que vamos a ver exactamente, eso es lo que vamos a ver a lo largo del programa. Pero en todo caso, por iniciar el programa con algunos criterios comunes y conocimiento base, digamos, para iniciar esta conversación, yo le pediría a Juan que nos definiera un poco o que nos dijera exactamente qué es la fibra.
1: Pues es una buena pregunta. ¿Qué es la fibra? Normalmente sabemos que necesitamos fibra. Está de moda esto de la fibra, ¿verdad? Uh-huh. Muchos productos se anuncian con fibra, pero bueno, al final, ¿qué es la fibra? Uh-huh. La fibra no es un producto que venden en las tiendas de salud. La fibra es el esqueleto de los vegetales. Los vegetales tienen su estructura, que podríamos llamar esqueleto, lo que los hace firmes. Y precisamente el esqueleto de los vegetales es lo que llamamos la fibra. Cuando tú muerdes una manzana y cruje y se rompe, eso es la fibra. Cuando notas que al mascar un pepino, una lechuga, esa resistencia fibrosa que encuentras, esa es la fibra. Y la notemos o no, eso está ahí.
0: Ya, yo pensaba que la fibra era más, no sé, una especie de hilitos o de no sé, sí, estuve pensando en algunos productos, ¿no?
1: Que en castellano, fibras, sí, pues significa eso, unos filamentos, unas fibras, pero al hablar de nutrición, sí, la fibra puede ser fibra soluble, puede ser fibra que tú no la notas como tal, no la estás notando en el tacto, pero a nivel de nutrición está ahí y hace unos grandes beneficios.
0: ¿Y por qué, en todo caso, decimos que es imprescindible para nuestra alimentación?
1: Pues sí, es curioso que siendo algo que no alimenta nada,
0: claro, ¿qué función?
1: Sin embargo, es imprescindible, ¿verdad? Y esto pasa muchas veces en la vida. Alguien dirá, bueno, en un programa como La Salud por la Nutrición, hablar de la fibra que no nos nutre en absoluto, ¿para qué? Pues porque es imprescindible, igual que a la hora de construir una casa, el constructor mezcla cemento y le pone arena y agua, y alguien puede decir, ¿y para qué pones agua? ¿Es que el agua hace fuerte? Pues el agua no va a ser muy fuerte. Si no le pones agua, el cemento no va a servir para nada. Y la casa se la va a llevar el viento. Imagínate una casa construida solo con cemento o con cemento y arena. El mismo viento se la va a llevar. El agua no tiene en sí una fortaleza, sin embargo es imprescindible para que todo funcione bien. Eso sucede con la fibra. Es imprescindible para tener buena salud. Nadie, queridos oyentes, nadie tendrá buena salud si no incluye abundante fibra en su alimentación.
0: ¿Qué comparativo podemos sacar de cuando uno a veces decimos, esa persona es que está fibrosa? Es que está, no has oído nunca esa expresión.
1: Sí, hablando.
0: Yo se lo he oído cuando iba hace años, ¿no? Cuando iba al gimnasio, ¿no? Es que ese tío es pura fibra, ¿no?
1: Exactamente. Diciendo lo contrario de la grasa, que sería algo blandito, ¿no? Y la fibra, pues algo fuerte, firme, de fibra muscular, ¿verdad? Pero en realidad, pues la fibra a veces no la notamos. No la notamos en el paladar o con los dientes, sin embargo está ahí, está ahí.
0: ¿Y en qué nos beneficia entonces? Porque pues está ahí, la ingerimos.
1: La fibra es la auténtica escoba de nuestro tubo digestivo.
0: Muy bien.
1: Y lo mantiene limpio, lo cual es imprescindible. Tiene diferentes ventajas que vamos a ver en este programa. La primera de ellas es solo con llegar al estómago.
0: Sí.
1: La fibra absorbe agua y forma una textura como de esponjas. Aumenta 4 veces su volumen, según qué tipo de alimentos hasta 6 veces su volumen. Esto quiere decir que al crecer en el estómago nos protege de sobrealimentación. sensación, porque la sensación de llenado llega antes. Si tomamos alimentos sin fibra, entonces resulta que comemos más. Podemos llegar a comer 3 veces, 4 veces más, teniendo una gran cantidad de, podríamos decir, una sobredosis de nutrientes. Pero esta fibra, al hincharse con el agua, nos da una sensación de llenado y nos protege de sobrealimentación y nos ayuda en el control de peso.
0: Bueno, y entonces, si no tomáramos fibra, todo lo que has dicho no lo podríamos cumplir.
1: Exactamente. Además, esas esponjas que se forman en el estómago, cuando pasan al intestino, llenan completamente el tubo del intestino.
0: Ya.
1: Es decir, que si comemos alimentos de origen vegetal, que son los que tienen fibra, pues entonces esas esponjas llenan el tubo digestivo completamente y así lo estimulan a una acción más viva. Lo estimulan para que trabaje bien. Los alimentos con fibra solamente son los vegetales. Como hemos dicho antes, la fibra es el esqueleto de los vegetales. Y esto, si nuestros oyentes deben tenerlo claro. Es por eso que los vegetales son alimentos amigos, porque son solo ellos los que nos pueden aportar esa fibra imprescindible para que el tubo digestivo funcione y funcione bien. Cuando está en el intestino, si hemos comido bastante fibra, hace esos movimientos peristálticos, hace una ondulación en el tubo del intestino, de forma que va corriendo a lo largo del tubo del intestino y el alimento abandona pronto el cuerpo. Para decirlo en cuestión de tiempo, en 24 o 36 horas, es decir, en un día o en un día y medio, el alimento ya ha abandonado nuestro cuerpo. Mientras que si no tomamos suficiente fibra, el alimento puede estar ahí 3 a 5 días, en algunas personas hasta 7 días el alimento en el interior, con lo cual, con el calorcito que hay ahí dentro, esos alimentos fermentan, se pudren y se forman unos ácidos tóxicos que pasan a la sangre por la pared del intestino, nos producen dolor de cabeza, etc. Por eso qué bonito es tomar abundante alimento vegetal, abundantes alimentos amigos que nos aporten fibra a todos ellos y que nos eviten estos problemas.
0: Muy bien. ¿La fruta también tiene fibra?
1: Sí, por supuesto. Todos los alimentos de origen vegetal tienen fibra, a no ser que estén pues excesivamente refinados, que se les haya privado de algunas partes importantes, ¿no?
0: Y entonces, para aquellos que toman zumo, estamos hablando de zumo natural, ¿sería suficiente?
1: Buena pregunta. Hay quien dice, oh, mira Juan, yo no tomo vegetales, pero tomo zumos de frutas. Tomo un brick de zumo y entonces pues arreglado, porque eso es fruta. Bien, por cada 10 kilos de fruta salen 5 de zumo y salen 5 de pulpa. Pero, como os podéis imaginar, ¿dónde está la mayor parte de la fibra?
0: Claro, entendemos
1: hasta
0: que
1: el 95% de la fibra va a estar en la pulpa.
0: En la pulpa, que es lo que desechamos.
1: Exacto. Si alguien quiere hacer eso, debe comprar jugo con pulpa o bien comprar algunas máquinas especiales que hacen
0: unas licuadoras y cosas así,
1: sí,
0: ¿no?
1: Pero tienen que ser unas especiales que sacan el jugo con pulpa.
0: Bien, bien.
1: No es lo habitual. Y es algo que es importante decir. Las personas que tienen problemas de diabetes, tienen problemas con excesivo índice de azúcar en la sangre, que a veces temen tomar frutas porque son dulces y les van a aportar glucosa, yo les diría que intenten evitar todas las cosas que son altas de azúcar y que no son naturales, que intenten evitar el azúcar en la leche o en el café, que intenten evitar los dulces, los helados, los pasteles, los caramelos, porque todo eso sí que les va a desbaratar el sistema. Sin embargo, los vegetales, incluidas las frutas, como tienen tanta fibra, hacen como si dijéramos, le envuelven los nutrientes en toda esa masa de fibra, de forma que los van soltando progresivamente a la sangre a lo largo de todo el viaje por el tubo digestivo. Es decir, que con abundante fibra, esos nutrientes van pasando a la sangre poco a poco, de forma regular, durante mucho tiempo, durante muchas horas. Por lo tanto, el nivel de azúcar en la sangre va a estar estable, va a estar equilibrado. Si no lo hacemos así, los nutrientes pasan a la sangre rápidamente, porque no están envueltos en fibra, pasan rápidamente, el pico de azúcar en sangre sube, la gente tiene problemas, ¡ay, me ha subido el azúcar! Al cabo de una hora bajan más bruscamente, porque ya no hay nada que pasar a la sangre, y la persona tiene una hipoglucemia y se siente mareada y tiene que tomar algo. Todos estos desequilibrios se pueden ver muy, muy aliviados cuando la persona aprende a comer alimentos amigos, y entonces esa fibra hace que el nutriente pase a la sangre poco a poco y durante largo tiempo. De esta forma el nivel de azúcar en sangre es más estable, ni tiene picos de hiperglucemia, ni tiene picos de hipoglucemia. Y para muchas personas que nos oyen, esta puede ser la clave de que se sientan mejor y tengan una vida más plena.
0: ¿Nos podrías dar algunos nombres de frutas o de vegetales que realmente tengan una gran cantidad de fibra y podríamos incluirlo en nuestra dieta?
1: Ay, pues lo siento, pero solo puedo dar uno.
0: ¿Cuál?
1: Todas.
0: Ah, bueno. Está bien.
1: ¿Por qué es así? Pues gracias a Dios, todos estos alimentos amigos, todos los que son de origen vegetal, son ricos en fibra, son bajos en grasas, son exentos de colesterol y están cargados de fitoquímicos que van a mejorar nuestra salud, ¿verdad? Las frutas son más ricas en fibra hidrosoluble, los cereales son más ricos en fibra, en el otro tipo de fibra, ¿verdad?, que no es hidrosoluble, simplemente es que es una fibra soluble en agua o que no lo es.
0: Yeah.
1: Pero a la hora de tener los alimentos en el plato no nos debe importar, simplemente el principio de tomar una alimentación variada que combine vegetales, frutas, cereales, nueces, frutos secos, ¿verdad?
0: Y verduras.
1: Y no tenemos que andar midiendo ni pesando. Simplemente tener una alimentación variada, verduras también.
0: Muy bien, pues nuestro tiempo prácticamente se va acabando. No sé si quieres añadir alguna cosa, algún consejo específicamente de lo que hemos dicho hasta ahora. Y si no, pues nos daríamos cita en nuestro próximo programa.
1: Sí, pues solamente dar el consejo de que una persona que tiene estreñimiento, tarde o temprano, tendrá una colección de problemas de salud derivados de eso, de la producción de mala sangre por la descomposición de alimentos en el tubo del intestino. Por lo tanto, en el 80% de los casos, eso se va a resolver añadiendo mucha fibra, basando su alimentación en alimentos de origen vegetal. Estos alimentos amigos, están llenos de fibra y van a hacer literalmente un barrido del intestino y una limpieza que será muy difícil hacerla de otra forma. Que no pase ni un día más. Todas las personas deben ir al baño todos los días, por lo menos una vez, como mínimo. Y esto, en la mayoría de casos, se resolverá con los hábitos de alimentación. Así que, gracias a Dios por la fibra, solo queda disfrutarla.
0: Muy bien, pues vamos a seguir disfrutando no solamente de la fibra, sino de este programa con nuestras recetas de cocina que ahora pronto vamos a empezar ahora mismo. Y aprovechamos para dar las gracias a Juan Surroca. Gracias, Juan.
1: Gracias por invitarme.
0: Te esperamos en un próximo programa que seguiremos hablando de temas de salud y consejos. Hasta siempre.

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Recientemente se ha descubierto que los escritos de Joseph Wagoner y Alonso Trevor Jones son como una mina de oro abandonada, una mina de verdades y buenas noticias. Casi en cada página de la Biblia vieron una buena noticia. De todo esto resulta algo conmovedor que hace vibrar el corazón para siempre. Es fácil ser salvo y difícil estar perdido si comprendemos hasta qué punto la buena noticia es buena. Es con inmenso placer que presentamos estos deliciosos bocados cotidianos de buenas noticias. Pueda producir a todos vosotros tanto placer oírlas como a nosotros reunirlas y llevarlas a vuestros oídos. Un regalo que ya habéis recibido, su perdón ilimitado. Escribe el apóstol Pablo en su carta a Tito en el capítulo 2, versículos del 11 al 13. Porque la gracia de Dios que trae salvación se ha manifestado a todos los hombres, enseñándonos que, renunciando a la impiedad y a las concupiscencias mundanas, vivamos este presente mundo sobria, justa y piadosamente, aguardando aquella bienaventurada esperanza y la manifestación gloriosa de nuestro Dios y Salvador Jesucristo. Esta gracia ilimitada es dada enteramente y gratuitamente a cada uno de nosotros, como el apóstol Pablo escribe en su carta a los Efesios en el capítulo 4 y versículo 7. A vosotros y a mí, tal como somos, tenemos necesidad exactamente de tanta gracia como sea necesaria para hacernos tal como el Señor desea. Y justamente hay este deseo de entregárnosla entera y gratuitamente para que seamos tal como Él nos desea. El Señor desea que cada uno de nosotros sea salvo, según toda la riqueza de la salvación. Por lo tanto, nos ha dado a cada uno de nosotros toda la plenitud de la gracia, ya que la gracia aporta la salvación, como está escrito en la primera carta del apóstol Pablo a Timoteo, capítulo 2, versículo 4. Porque esto es bueno y agradable delante de Dios nuestro Salvador, el cual quiere que todos los hombres sean salvos y vengan al conocimiento de la verdad. Por tanto, da a todos su gracia, aportando de este modo la salvación a todos. El texto permite una lectura más apremiante todavía. En la gracia de Dios que aporta la salvación a todos los hombres se hizo presente. La totalidad de la gracia de Dios es dada gratuitamente a cada uno de nosotros. Es salvación para todos. Que todos la reciban o no es otro asunto. Lo que estamos estudiando aquí es la verdad y el hecho de que Dios la ha dado. Ya que Dios la ha dado enteramente, su posición es clara. Dios ha enviado la gracia y la paz, entregando su justicia y su salvación a todos los seres humanos, a cualquiera que sea, y a mí igualmente. No tomen esto como una fórmula retórica o un simple saludo, sino como una palabra creadora que nos da personalmente todas las bendiciones de la paz de Dios. Esta palabra es para nosotros la misma que Jesús dirigió a una mujer diciendo: «Tus pecados te son perdonados, vete en paz». Evangelio de Lucas, capítulo 7, versículos 48 al 50.

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Debemos ser sobrios y velar, porque a veces pensamos que nada nos pasará. El que piense estar firme, mire que no caiga. El diablo está pendiente a devorarnos, pero ¿qué vamos a hacer? ¿Desobedecer a Dios y asumir las consecuencias? ¿O obedecer y asumir sus bendiciones? Dios nos anima a que tomemos la segunda opción.

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1: Buscar conocer al ser humano es algo bonito y algo complejo a la vez. Pero tratar de comprender a la pareja es duplicar la facilidad y la dificultad también. Cada ser humano es un mundo y cada mundo es un universo y cada universo es una galaxia. Y para unir esas galaxias, mi amiga Marianne, muy buenas tardes.
2: Buenas tardes, Francisco.
1: ¿Qué tal? ¿Cómo te encuentras?
2: Muy bien, muy contenta de poder compartir con vosotros estos momentos.
1: Yo decía que conocer a la persona es conocer un mundo, un universo, una galaxia. Y cuando se habla de la pareja es más o menos lo mismo. ¿Cuántos años llevas casada, Marianne?
2: Vamos a hacer 5 años con mi esposo el 8 de julio.
1: El 8 de julio, pues lo festejaremos.
2: Sí.
1: Contigo. ¿Qué tal esa experiencia?
2: Yo la recomiendo a todo el mundo.
1: Qué bonito lo que tú dices, María. Tú la recomiendas al mundo. Yo la recomiendo también, aunque estoy viudo ahora, pero 21 años de feliz matrimonio me dicen, efectivamente, es la experiencia más bonita, ¿no es cierto?
2: Es una experiencia maravillosa. A mí hay algo que me proporciona mucha ilusión y mucha alegría, es cuando veo a dos ancianos paseando juntos de la mano con 25, 30, 50 años a sus espaldas, ¿no? Eso me enternece y me da mucha alegría. Alegría que todavía haya matrimonios así.
1: Escucha, cuando tú has introducido esa glosa, todavía haya matrimonios, la verdad que cuando uno se casa, yo recuerdo que sea ante el juez, ante el pastor o ante el sacerdote, dice, prometes amarla, respetarla, no cuidarla, no sé qué, hasta que la muerte os separe. Entonces no es así, porque tú dices que ves dos ancianitos de la mano y da una alegría como algo excepcional.
2: He dicho todavía porque hoy en día las estadísticas muestran todo lo contrario. Estamos siendo bombardeados por un gran número de divorcios, familias destruidas y hogares infelices que van a romper al divorcio, ¿no? Que desembocan en el divorcio. Y por eso cuando me encuentro un matrimonio que todavía sigue junto, me llena de satisfacción y de ilusión por el futuro, ¿no?
1: Yo comparto contigo ese sentimiento de ver personas mayores que se dan la mano, que hay una ternura en sus miradas, hay una comprensión, hay una paciencia también mutua que se han ido ejerciendo y que al final pues terminan con un objetivo común. Pero tú dices que cada vez son más los divorcios, las separaciones. ¿Tienes alguna información que lo puedas certificar? Porque una cosa es lo que creemos o lo que decimos y otra cosa es lo que quizás los informes sociológicos nos puedan mostrar.
2: Tengo algunas estadísticas tristes, como por ejemplo que hay 115.000 matrimonios que se han separado en el año 2002 y que existe una ruptura matrimonial cada 4,6 minutos.
1: ¿Eso es en él?
2: En el 2002, siempre estoy hablando del 2002.
1: ¿Una ruptura matrimonial cada cuándo?
2: Cada 4,6 minutos.
1: Nuestro amigo Nicolás nos dice que tenemos unos 29 minutos de programación. Quiere decir que al terminar el programa, si no nos han escuchado, 6 parejas se habrán separado.
2: Efectivamente, si seguimos las estadísticas del año 2002, 6 parejas se habrían separado.
1: Bueno, pero yo te digo una cosa, que en el año 2004, 2004, las estadísticas no llegaban a los 4 minutos de separación. Por ejemplo, la provincia de Castellón es una de las provincias con más índice de divorcios y separaciones. Había más separaciones y divorcios que matrimonios.
2: ¿Qué matrimonios
1: en el año 2004?
2: Tal cual, y es que el matrimonio hoy en día requiere tiempo. Hoy en día y siempre ha requerido tiempo y el tiempo hoy es escaso porque estamos llenos de actividades, de compromisos, de responsabilidades y damos por hecho que nuestra pareja va a estar ahí siempre y en cualquier condición. Además, nos hablan las estadísticas de un 52% de matrimonios que se separan y no alcanzan a los 10 años de duración.
1: 52%.
2: Y también nos dicen que al menos 272 de las 272 de cada 1000 matrimonios acaba en divorcio también.
1: Ahora yo pienso, esas son estadísticas del año 2002. La nueva ley de la familia favorece los divorcios sin el previo tiempo de separación que prevía la ley del 98. Me imagino que dentro de unos años, si la gente no nos escucha, las estadísticas van a variar muchísimo, porque el divorcio será mucho más rápido.
2: Yo me he encontrado con casos, Francisco, que no llegaban al año de estar conviviendo juntos cuando ya acudían a pedir o solicitaban ayuda en terapia. Año, año y medio juntos conviviendo en el mismo hogar y ya habían detectado un problema que podía ser causa de divorcio o separación.
1: A la Voz de la Esperanza nos llegó una carta, una petición de oración por un matrimonio que no llevan un año de casados y ya la esposa ha planteado el divorcio, acogiéndose a la nueva ley, menos de un año y ya pide el divorcio. Cuando hay un divorcio, una separación, las estadísticas pueden ser muy frías, pero eso refleja un enorme drama. Porque habrá muchas más personas que se ven implicadas en ello.
2: Hay algo que he leído que me ha llamado la atención. Dice que cuando una familia se rompe, toda la sociedad se rompe. Cuando una familia se rompe, nuestro contexto se rompe. Todos los vínculos humanos, los vínculos que se gestan en la familia, afectan a otros seres humanos que nos rodean. Y cuando nosotros en la familia vivimos problemas con nuestro cónyuge, llevamos amargura al trabajo, llevamos amargura a nuestros hijos, llevamos inestabilidad a nuestros familiares más cercanos, a nuestros amigos. Quizás amigos en común pues se distancian, ¿no? Es una ruptura que afecta a muchísimas otras personas.
1: Yo comparto plenamente la cita que tú has traído, porque estás describiendo físicamente, geográficamente lo que implica. Un hombre y una mujer rompen una relación familiar y están los amigos, los hermanos, los cuñados, los primos, los tíos, los suegros, los consuegros, todos que se distancian y se crean a veces situaciones muy, muy dramáticas. Tú decías, yo llevo cinco años. Yo 29, tú ves una persona mayor que lleva tantos años felices. Quiere decir que hay una posibilidad de que eso no sea así. Es decir, que hay que hacer algo para que un matrimonio pueda ser un matrimonio, entonces llamemos equilibrado.
2: Efectivamente, para tener un matrimonio equilibrado, un hogar equilibrado, armónico, hay que hacer cosas. No dar por supuestos muchas ideas preconcebidas con las que llegamos al matrimonio y que ya está, una vez te casas, casado para siempre. Hay que alimentar esa llama que nos motivó a tomar la decisión de casarnos un día o de vivir con nuestra pareja, con nuestro cónyuge un día.
1: Tú has tomado el simbolismo de la llama, ¿no es cierto? Pensemos en una vela de estas lamparitas de aceite, ¿no? La llama arderá mientras haya aceite, porque si no hay aceite se quema la mecha y si se quema la mecha se apaga la llama. Haciendo este símil, este paralelismo con el matrimonio, ¿cómo avivar una llama? ¿Cómo hacer que pueda estar equilibrada esa llama del matrimonio? Que no sea demasiado aceite que lo ahogue, ni tampoco que desaparezca.
2: Cuando una pareja llega a la terapia, normalmente les suelo preguntar ¿cuáles son los elementos que ellos ven que son fundamentales para su matrimonio? A veces discrepan, otras veces lo tienen claro, tienen claro cuáles son las claves de un matrimonio equilibrado. Y haciendo un resumen de todo lo que me he encontrado, podríamos decir que aquellos elementos que configuran un matrimonio equilibrado y que hacen que la mecha siga ardiendo años y años...
1: El aceitico que le vamos poniendo al pábulo que se quema.
2: Efectivamente, son en una pareja cristiana, como por ejemplo es la mía, Dios, tener a Dios en el matrimonio, tener una intimidad y compromiso en la pareja y el diálogo.
1: Bueno, te voy a cortar porque a mí me llama la atención lo que tú dices. En una pareja cristiana, quiere decir que una persona, una familia cristiana, después abordaremos el tema de Dios, ¿puede, poniendo su matrimonio en las manos de Dios, ser más estable que una no creyente?
2: Puede, efectivamente puede. Aquella pareja cristiana que atraviesa problemas de pareja o situaciones difíciles con Dios, la solventa muchísimo mejor, de una forma más equilibrada, que aquella que no tiene a Dios o no lo incluye en sus planes de matrimonio. Aquella pareja que es cristiana y ha decidido excluir a Dios de su pareja, puede ser que lo tenga en su relación personal, puede ser que tenga una comunión constante con el Señor, pero que no lo comparta con su pareja. Se agudizan los problemas, se harán decisiones equivocadas en muchas ocasiones, y a veces es como que el matrimonio pierde un poco el rumbo, porque esa parte tan importante de nuestro ser, que es la parte espiritual, no la compartimos con la pareja. Uh-huh. Y al no compartir esa parte tan esencial de nuestra vida, pues estamos...
1: Quizás mutilando un poquito la
2: relación. Efectivamente, sí.
1: Yo estoy de acuerdo contigo cuando dices que poniendo a Dios un poco dentro de ese componente fundamental de la unidad matrimonial. Si me permites, voy a leer un pasaje de la Biblia, ¿de acuerdo?
2: Adelante.
1: Yo lo voy a leer, está en el libro de lo que escribió el apóstol Pablo a la iglesia de Corinto, la primera epístola, en el capítulo 13 de 1 Corintios, y voy a leer el versículo 7 y el versículo 8, ¿de acuerdo?
2: De acuerdo.
1: Yo creo que es un texto quizás... porque la clave del matrimonio entendemos que está fundamentada en el amor, ¿no es cierto?
2: Uh-huh.
1: Si no hay amor,
2: no hay nada.
1: No hay nada. Entonces, para que el amor se mantenga vivo, vamos a ver qué dice Pablo sobre el amor.
2: De acuerdo.
1: Y en la pareja. 1 Corintios capítulo 13, versículos 7 y 8. El amor, él da a entender que se está hablando en ese capítulo de eso, dice: todo lo sufre, todo lo cree, todo lo espera, todo lo soporta. El amor nunca deja de ser, pero las profecías se acabarán y cesarán las lenguas y la ciencia se acabará. El amor, dice el apóstol Pablo, todo lo sufre, todo lo soporta, todo lo espera. ¿Eso es posible en la vida matrimonial sin que uno aniquile su personalidad?
2: Cuando una pareja llega a la terapia y me confiesa, ¿no?, que es cristiana, que ellos tienen una comunión con Dios de forma individual, pero que no han logrado establecer una relación conjunta y con el Señor, sabes que yo les recomiendo que lean todos los días durante un periodo de tiempo largo, antes de levantarse en la cama, lo lean todos los días este texto de 1 de Corintios 13, porque a veces creemos que el amor es lo que llevamos dentro, o sea, la historia,
1: pasión, sí,
2: el pasado, nuestro aprendizaje, todo lo que a cuestas nos hemos formado, pero el amor puro, el amor benigno, el amor no jactancioso, el amor que todo lo puede, viene de Dios. Entonces, para recordar y establecer una base sólida, les hago leer 1 de Corintios y después les pido que busquen cómo en su pareja el amor todo lo puede, cómo en su pareja el amor no es jactancioso.
1: Entonces, lo que tú haces en tus terapias conyugales, y es muy bonito porque nosotros desde el punto de vista pastor quizás también lo enfocamos en esa línea, lo bonito de la psicología y el trabajo pastoral es poner en la práctica lo que por la mañana en la teoría lo han aprendido tranquilamente en la cama.
2: Efectivamente, y con una base muy, muy clara y muy concreta y sin especulaciones, ni historias nuestras, ni prejuicios nuestros.
1: Mira, antes de poner una pausa musical voy a dejar un ejemplo. Es decir, yo me leo 1 Corintios 13 y dice: el amor todo lo soporta. Cuando me levanto de mi cama, en ese momento mi esposa tiene un mal día y está enfadada por yo no sé qué cosas. Todo lo soporta. ¿Cómo lo aplico yo cuando mi esposa está enfadada en esa mañana? Escuchemos una pausa musical y meditemos en ello.

0: Bueno, Marian, había dejado esta situación. Me acabo de leer, estoy sentado en mi cama, la Biblia. Mi esposa estaba al lado mío, cada uno tenía una Biblia. Hemos leído 1 Corintios capítulo 13. Mi esposa se levantó toda enfadada. Y yo entonces digo, ¿cómo lo pongo en práctica? ¿Qué hago? ¿Cierro la Biblia? ¿Me voy andando? ¿O qué tengo que hacer? ¿Dialogar con ella? ¿Quizás es prudente?
1: Claro, otro de los aspectos fundamentales del matrimonio es el diálogo.

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1: Tú estás hablando de una actividad que es recíproca, porque tú dices, en la medida que hablamos, que dialogamos, siempre en placer plural. Entonces, el diálogo no es el monólogo que muchas veces pasa en los hogares ni en algunas obras
0: claro, el diálogo es el hablar, el comunicar. Porque hablar, el podemos compartir. Hablar y podemos decir, el pescado me costó 3 euros y estamos hablando, pero no estamos comunicando nada relevante.
1: Sí. Tú pones ese ejemplo, la mujer está contando que el pescado le ha costado 3 euros y el marido leyendo el periódico, la página deportiva, claro. Dice, ajá, cariño.
0: Claro, ajá, y por eso tenemos que cerciorarnos que el otro escucha empáticamente. Para eso hay que, tenemos que trabajar y fomentar el buen diálogo. ¿Qué es el buen diálogo, Francisco, para ti, por ejemplo?
1: El buen diálogo pasaría por 3 etapas. Primero, el contacto visual con la persona. Segundo, la escucha empática. Uh-huh. Y tercero, el reenviar lo que la persona me estaba diciendo, quizás con una pregunta, con una reformulación, para ver si yo bien he comprendido lo que ella me ha querido decir.
0: Porque efectivamente eso es uno de los grandes errores que existen en la relación de A2, ¿no? Yo doy por supuesto que el otro me ha entendido lo que yo he querido comunicar y el otro ha entendido lo que ha entendido. Y a lo mejor no es el mensaje que yo he querido transmitir. Y entonces comunica otra cosa y yo la recibo y entiendo que él ha entendido lo que yo he querido comunicar, pero que no me lo ha querido reproducir de la manera... ¿Y es un lío?
1: Sí. Ah, que tú me dijiste, es que yo creí que tú me habías dicho, yo te di por entendido.
0: O tú me dijiste para hacerme daño aquello que yo quería... Efectivamente, y se hace pues una bola cada vez más grande que da lugar pues a frustraciones, a ansiedades.
1: Yo recuerdo en una ocasión que con mi esposa, pues ella quería venirme a acompañar al trabajo y yo le dije, no cariño, te quédate allí y ya después nos vemos. Cuando llegué por la tarde la encontré un poco seria y yo decía, ¿qué te pasó cariño? Nada. Y comencé a reembobinar lo que había pasado justo al mediodía. Dije, gatica, lo que tú querías decir era que me querías acompañar para no quedarte solita. Si yo había escuchado, quiero ir, pero no había verdaderamente atendido lo que ella me estaba diciendo.
0: Claro.
1: Entonces por eso hay que reenviar. Poder dialogar es compartir, quizás también no solo del interior del corazón, sino implicándonos todos los sentidos en ello.
0: Efectivamente, hay muchos estudiosos, muchos teóricos y psicólogos que pensamos que realmente lo que nosotros nos decimos a nosotros mismos a veces queda en nuestro interior y destroza nuestra verdadera comunicación con el otro.
1: Es decir, importante, repite, es importante. El que yo me quede en mi interior con algo
0: que me estoy diciendo constantemente, algo que yo pienso de mí mismo o pienso de mi pareja o de nuestra relación o de su relación para conmigo, de sus afectos, de su forma de entenderme, y yo me lo quedo y me lo sigo repitiendo constantemente y no rompo esa cadena y expreso y echo para afuera ese pensamiento recurrente que tengo acerca de un evento o situación o afecto, eso daña, mella, porque mella mi interior y mi relación.
1: La confianza y... Uh-huh. Hay otro aspecto quizás del diálogo. El diálogo aborda muchos aspectos, muchas áreas de nuestra vida, los proyectos, las ilusiones, las ansiedades, los temores, las frustraciones. Pero también el diálogo ayuda a construir la tercera etapa quizás de un matrimonio estable que tú mencionaste rápidamente al comienzo. La intimidad. Uh-huh. ¿Qué es eso de la intimidad? Porque algunas veces cuando hablamos de intimidad en el matrimonio, pues algunos enfocamos única y exclusivamente un acto sexual. ¿Alguno?
0: Claro. Normalmente la mujer es mucho más afectuosa,
1: más
0: busca más lo sensual, busca más el afecto, la protección, la seguridad, el diálogo, valga la redundancia.
1: En este caso, diálogo corporal y verbal.
0: Efectivamente, el detalle. El que se la aprecie, el piropearla, el hacerla sentir mujer apreciada al lado de su marido.
1: Debemos hacerla sentir mujer en ese sentido.
0: Y a lo mejor para el hombre, pues la intimidad es llegar al acto o llegar a tener esa unidad con su mujer, que también es importante, obviamente. Pero me parece que para satisfacer a ambos dentro del matrimonio se tiene que lograr un equilibrio entre todas las demandas de la mujer y aquello que también el hombre quiere lograr.
1: Eso requiere, yo me he encontrado en las terapias conyugales en muchos aspectos que no estamos acostumbrados a hablar, por ejemplo, de nuestras necesidades, deseos, anhelos desde el punto de vista de la sexualidad o lo que me gusta o no me gusta que hagas o cómo me gustaría vivirla. Quizás hay una falta de confianza y también, no sé si de

0: madurez al abordar estos temas para llegar a entender en la intimidad los aspectos de la afectividad de la mujer, la afectividad del hombre, una cuestión de confianza, de exteriorizar, de verbalizar las sensaciones del cuerpo.
1: A mí, Francisco, me gusta mucho hacerles ver en la terapia que la intimidad es lograr que cada uno sea uno mismo. Uh-huh. Uno mismo con su pareja, es decir, que no finja, que no haga las cosas por querer al otro y a lo mejor no está satisfecho. Y cuando uno logra expresar lo que uno realmente es, quiere, desea ante el otro y el otro le expresa a su vez lo que piensa de ese deseo, uno logra cierta sinceridad y cierta intimidad muy sana y muy equilibrada en el matrimonio.
0: Tú estás diciendo dos cosas que a mí me parecen absolutamente importantes. No finja. Y yo no sé si ha hecho bien los medios de comunicación en este sentido a la relación de la pareja, si le ha ayudado, porque las películas y algún tipo de películas sobre todo ha puesto que la mujer o el hombre responden o reaccionan o gimen o se manifiestan de una determinada manera, y la pareja, porque cree que no vive lo que acaba de ver por la televisión, no es normal, entonces hace como si efectivamente ella estuviera viviendo lo que acaba de ver una determinada película.
1: Claro, efectivamente, muchas veces vemos una clase de sexualidad totalmente adulterada, totalmente ficticia, totalmente fuera de lo real y lo que es cotidiano en una pareja normal, y nos creemos que
0: desprovista de sentimientos.
1: Efectivamente, llegar a ese punto en el que nos muestran las películas es lo que es el ideal de la sexualidad.
0: Hay otra cosa que a mí me preocupa sobre eso. Hay diferentes programas que hablan de la sexualidad, de la relación íntima entre la pareja, que sinceramente vulgarizan y al mismo tiempo superidealizan determinado tipo de expresiones afectivas dentro de la sexualidad, que falsean de verdad lo que una pareja siente y necesita.
1: Es que realmente la sexualidad nos estamos limitando a un cerco súper restringido.
0: Genitalidad.
1: Claro, y cuando la genitalidad no se puede dar sin antes haber mirado a tu esposa a los ojos y haberle dicho, está realmente hermosa para mí.
0: O qué perfume tan bonito que tienes.
1: O qué perfume tan bonito que tienes. O haberle llevado una rosa porque hoy le apeteció demostrarle el afecto de esa manera.
0: Sí, sin esperar que sea San Valentín, ni día del cumpleaños, ni aniversario, una rosa.
1: Y la mujer, rosa.
0: La mujer prepararle algo tan bonito también al esposo, que nos gusta también recibir esos detalles.
1: Claro, por supuesto, en una cena especial o comprarse algo precioso para exhibírselo a su marido. Todos esos detalles. Hay estadísticas que muestran que el hecho de no tener reforzadores, ¿no? Hablando de psicología bien conductual en el matrimonio, hacen que pues llegue un momento que hasta lo más importante carezca de sentido.
0: Mira, tú estás hablando de los reforzadores y las terapias conductuales. Yo soy quizás en otra manera y tú sabes a qué me refiero, pero yo recuerdo que en algunas terapias conyugales que he tenido, aconsejarle dos cosas a una mujer y un hombre. La primera, al hombre, lo que tú dices, compren una flor, pues si hace 20 años que no le doy, compren un ramo de flores muy bonito un día de esto. Y habíamos arreglado con él. Lo que él no sabía es que con su esposa habíamos preparado algo. Le habíamos dicho, vete a una tienda de lencería, busca una ropa verdaderamente hermosa, bonita, que te sientas tú atractiva, que te guste a ti lo que es, y efectivamente podáis desarrollarlo. Y después, al cabo de un tiempo y haberlo practicado, el matrimonio se recompuso.
1: Hay una técnica que me gusta mucho practicar en pareja como punto de base para establecer una pauta después de reforzadores y de detalles dentro del matrimonio, y es la cajita de los deseos. Es decir, el hombre en el día, cada día, esto no es cada semana, cada día introduce un pequeño deseo, y la mujer un pequeño deseo, y el uno tiene que coger el deseo del otro y el otro el del uno, y así descubrir qué cosa ese día a su pareja le apetece y le haría feliz, y tratar de llevarlo a cabo. Así como para establecer una base y comenzar a reforzarse.
0: Hasta que se vuelva natural eso, ¿no es cierto?
1: Porque cuando somos novios nos escurrimos el cerebro por hacer atenciones.
0: Por engancharla a la pareja.
1: Efectivamente. Y no hay que dar, por supuesto, que en el matrimonio ya se tiene a la otra persona para toda la vida.
0: No.
1: Aunque así sea y así
0: debería ser.
1: Debería
0: ser enganchar la pareja para toda la vida con esos detalles, con esos reforzadores conductuales que tú dices, hasta que se convierte en algo espontáneo. Estoy plenamente totalmente de acuerdo contigo. Mi amigo Nicolás Córdoba nos dice que desafortunadamente se nos acabó el tiempo. A mí me gustaría que la semana próxima abordáramos un tema que parece un poco humorístico, pero que también nos ayuda a conocer al ser humano en su integridad. ¿Somos los hombres de Plutón y las mujeres de Saturno?
1: Efectivamente, la semana que viene veremos las diferencias entre el hombre y la mujer y cómo son volcadas al matrimonio.
0: Vale, pues muchas gracias, María, por habernos acompañado. Os dejamos con el resto de la programación y esperamos la semana próxima a María con los hombres de Plutón y las mujeres de Saturno.

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1: Dios nos habla a todas horas, con suavísimos acentos. Nos habla como hurtadillas, nos habla como en secreto, con un rumor tembloroso de canciones y de rezos. Pero andamos distraídos y escucharlo no sabemos. Hay que vivir siempre en vela, puesta la mano en el pecho, siempre alerta los oídos y los párpados abiertos. Hay que despertar al ángel que todo llevamos dentro, mientras la bestia se rinde, vencida de torpe sueño. Todo es amor, todo es vida, todo es altar, todo es templo. Dios camina por el mundo, recorre nuestros senderos, vive en nuestros aposentos y en las horas de la noche se acerca hasta nuestros lechos.

Creo. Creo en la candidez y en la pureza que afloran a los labios de un bebé. En el ósculo tibio de la aurora sobre el pétalo insomne de un clavel. Creo en el dulce trino del sinsonte sobre el árbol que vuelve a florecer. En la rica fragancia y en la frescura de los frutos maduros del vergel. Creo en la ingenuidad de la aurora cuando duermen las flores al atardecer, en el riachuelo que a los sauces nutre y en las mil pececillos que hay en él. Creo en la gravedad y en la nobleza del llanto de una madre y creo en el dolor del que llora la partida del que fuera primicia de un ser. Creo del firmamento en la luz pura, creo en la luna y en su brillantez, de las olas del mar, creo en la espuma, creo en el gran yo soy que les dio su ser.

Dios es amor. Nunca intentes a Dios en tu creencia hallar con un ceño adusto y con enojo, ni juzgarlo del hombre al vano antojo con las reglas falibles de la ciencia, pues que nunca el humano en su indigencia medir consiguiera su poderío, ni lograr otro fin en su desvío que postrarse a rendirle reverencia. Dios, creador, es amor y es poderoso. No es Moloch, perdidor de sacrificios, ni el cruel Huelipols, pavoroso, que gustaba de sangre y de suplicios, ni una imagen, ni una estatua que no siente, sino un ser amoroso y omnisciente.

El trabajo. Si la vida del hombre es un combate sin tregua ni cuartel, luchar es un deber. El que se abate no es digno del laurel. Pero esa lucha que en la arena sea con gloria y con honor, fruto del sucro en el cerebro idea y dentro del pecho amor. La perla más hermosa y esplendente que adorna nuestra sien es aquella que brota de la frente luchando por el bien. Vivir sin trabajar es más que innoble, es germen destructor, parásito que agota hasta en el roble la savia del vigor. Luchemos sin descanso en esa guerra, sin sangre ni baldón, que arranque a las entrañas de la tierra riquísimo filón, que rasgue como chispa de aura lumbre en noche de pavor los velos de la ignorada muchedumbre sumida en el error. A fuerza de trabajo que ennoblece, el hombre se hace rey del pueblo que ocio no merece más nombre que el de Grey. Tengamos la constancia de la hormiga y fe en el ideal, que al fin veremos la dorada espiga en el vencido erial. La patria nos exige esa faena, sin tregua ni cuartel. Labremos como abeja la colmena, que más dará la miel.

No hay pecho donde no esté, ni hay existencia sin mí. Con tu creación nací y en el Gólgota brillé. No soy nada sin la fe, lo soy todo sin temor. Soy el rocío en la flor, sagrado fuego en el alma. Soy la tempestad, la calma. ¿Quién eres? Soy el amor.

El Señor, en su gran omnipotencia, me ordena que trabaje cada día, que haga mi labor con eficiencia y viva en alegría. Es la tarea mía. Amar tan solo a Él intensamente y al humano cual prójimo que es, orar a nuestro Padre y Dios clemente, en Él gozar después, mi gran tarea es. El camino, verdad y vida en Cristo, lo debo de anunciar sin altivez, humilde siempre, de su amor provisto, hablar a la niñez, mi gran tarea es. Escudriñar la Biblia con tesón, bebiendo siempre en su divina fuente, anunciar que en Jesús hay salvación, al más indiferente es mi tarea presente. Al fin de mi existencia, el Salvador, si fiel le soy, daráme cual promesa la corona de la vida. Oh, mi Señor, mi buen Dios, así sea el fin de mi tarea.

Bendito seas, Señor, por tu infinita bondad, porque pones con amor sobre espinas de dolor rosas de conformidad. ¡Qué triste es mi caminar! Llevo en el pecho escondido un gemido de pesar y en mis labios un cantar para esconder mi gemido. Tú solo, Dios y Señor, tú que por amor me hieres, tú que con inmenso amor pruebas con mayor dolor a las almas que más quieres, tú que solo has de saber que solo quiero contar mi secreto padecer a quien lo ha de comprender y lo puede consolar. Vida de falsa alegría, yo no te envidio, que el día que fuese mi vida así, temblando de horror diría, Dios se ha olvidado de mí. Por eso, Dios y Señor, porque por amor me hieres, porque con inmenso amor pruebas con mayor dolor a las almas que más quieres. Porque sufrir es curar las llagas del corazón, porque sé que me has de dar consuelo y resignación a medida del pesar. Por tu bondad y tu amor, porque lo mandas y quieres, porque es tuyo mi dolor, bendita sea, Señor, la mano con que me

a un luchador. ¡Arriba, luchador! Aunque no tengas un nombre esclarecido por la fama, ni poseas los viejos pergaminos que son orgullo de las aristocracias, no desfallezcas un instante. Sigue sin mirar hacia atrás tu heroico marcha, porque tienes, acaso sin saberlo, la riqueza más magna, los blasones más puros, la más limpia prosapia, que cual timbres de honor el hombre puede ostentar de la vida en la jornada. La fuerza incontrolable de tu brazo, que del camino los escollos salva, ofreciendo a tu espíritu gigante campo de promisión para sus ansias, la fe en la obra del esfuerzo propio, sin esperar de nadie ni de nada, con el solo bagaje de tus sueños y el tesoro sin par de tu constancia. Pero hay algo más grande que en ti se agita y canta, acumulando nuevas energías ante cada tropiezo: la esperanza. Arriba, luchador, no descendiendo de noble origen es mayor tu hazaña, porque solo se elevan a las cumbres los que tienen espíritu con alas para ensayar su prodigioso vuelo donde moran las águilas. Arriba, luchador, sigue impasible, sin mirar hacia atrás tu heroica marcha.

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1: Por el dolor creyente que brota del pecado, por haberte querido de todo corazón, por haberte, Dios mío, tantas veces negado, tantas veces pedido de rodillas perdón. Por haberte perdido, por haberte encontrado, porque es como un desierto nevado mi oración. Porque es como la hiedra sobre el árbol cortado, el recuerdo que brota cargado de ilusión. Porque es como la hiedra, déjame que te abrace. Primero, amargamente, lleno de flor después, y que mi viejo tronco, poco a poco, me enlace, y que mi vieja sombra se derrame a tus pies. Porque es por la rama donde la savia nace, mi corazón, Dios mío, sueña que tú lo ves.

Cristo sobre la muerte se levanta. Cristo sobre la vida se incorpora. Mientras la muerte derrotada llora, mientras la vida vencedora canta. Cristo sobre la muerte se agiganta. Cristo sobre la vida vive ahora. Mientras la muerte es muerte redentora, mientras la vida es vida sacrosanta. Cristo sobre la vida se adelanta, y allí donde la muerte ya no espanta, la vida con su vida corrobora. Mientras la muerte, que la vida ignora, siente que lo que ignora la suplanta con una fuerza regeneradora.

amar y siempre amar. Todo, la vida, los bosques y los mares y las flores, las estrellas, los pájaros cantores, las tardes y la noche enmudecida. Amar, que en el amor el mal se olvida. Amar al padecer, los sinsabores, los goces y la paz y los dolores, y en el amor dejar sangrar la herida. Amar al que nos odia, al que nos quiere, al que haciéndonos mal nos ofendiere, y amar a los que piden la venganza. Amar a Dios, porque al crear al hombre le dio como divina semejanza. Tener que amar a todos en su nombre.

Señor de los mansos, oh pastor benigno, por la amarga copa que apuraste un día, escucha mi canto, tu espíritu sea fuente de consuelo para el alma mía. Yo vengo a tus plantas, pecador, perdido, a darte cuerpo, espíritu y alma. Mi falta me duele y el perdón te pido, y paz a mi pecho que no tiene calma. Escucha mi canto, consuelo del triste, mi existencia entera quede a ti rendida. Dirige mis pasos, tú que un día dijiste, yo soy el camino, la verdad y la vida. Permite que sea tu libro santo como luz que alumbre toda mi conciencia. Reconozca entonces todos mis pecados y humille mi rostro a tu omnipotencia.

Cantemos al eterno Señor de las alturas, que por amor al hombre del cielo descendió, trayendo los tesoros de célicas venturas, de tierno y dulce amor. Humilde vino al mundo, sin séquito ni gloria, su cuna es el pesebre, la cruz su porvenir, el drama del Calvario ya vive en su memoria, nació para sufrir. Oh niño que desciendes hasta mi baja esfera, naturaleza humana tomando por mi bien, mi corazón, mi vida, mi alma toda entera, contigo siempre estén.

En esta mi hora triste, de repente, al verte ahí en la cruz abandonado, comprendo que por mí, alma penitente, de nuevo estás, Señor, crucificado. Yo quisiera al instante estar presente y así, sin apartarme de tu lado, enjugar el dolor que hay en tu frente y la sangre que mancha tu costado. Con los brazos tendidos para el vuelo, pareces invitándonos al cielo. Y es extraño, mi Dios, que no te asombre el desdén, ni te asombres del motivo por el que hoy no se conforma el hombre de que muerto en la cruz estés tan vivo.

Soy la dicha en el pesar. Soy de la virtud ejemplo. Las columnas de mi templo las sustentan tierra y mar. Al nacer y al expirar, me imploran por compasión, me adivinan la razón, la conciencia me presiente, brilla del sol en la frente. ¿Quién eres? La religión.

Cierra los ojos, hombre, a los placeres de este valle de lágrimas y enojos. Si a los de eterna vida abrirlos quieres, no ordenes ramilletes y manojos de flores que otras más purpúreas rosas de alegre vista esperan ver tus ojos. No busques fuentes claras y sabrosas alivio de tu sed, ni valle umbroso donde puedas fingirte que reposas. Que otro más fresco campo, otro reposo y aún otras aguas de sabor divino verás en aquel siglo venturoso. No sigas por el bosque sin camino la fugitiva sombra en la arboleda, ni del arroyo el murmurar continuo. Espera un breve punto que te queda y seguirás un bien no fugitivo. Si al cedro vieres ensombrecerse y con su altura amenazar el cielo y con fértiles brazos extenderse, si con torcidas vueltas mucho suelo penetrar su raíz y andar mirando por mejor levantar el alto vuelo, no pienses que ya es, porque en pasado, si vuelves a mirar, no hay de él memoria. Si dices cuándo fue, tampoco hay cuándo. Y no pierdas de vista aquella gloria que, como el que es la causa, siempre vive. Así no ha de ser ella transitoria, ni puede tener fin quien la recibe, que después de mil siglos acabados, eternidad de gloria se percibe, de que gozan los bienamados.

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2: Huir no es una opción. Cualquier cosa por la que huyas estará esperando por ti en otro lugar. Nuestra fuerza para vencer se encuentra en quedarse cerca de Dios y seguir hacia adelante con Él. Sea lo que sea que te enfrentes hoy, anímate. Dios se enfrenta a ello contigo. Dios no evita que nos enfrentemos a las tormentas de la vida, pero Él nos ayudará. Es más, camina por estas tormentas con nosotros y nos libra.
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Historia del ajedrez. Recordar que esta sección está dedicada a nuestro paisano, el maestro internacional Ricardo Calvo. Y continuamos la historia del ajedrez con el ajedrez romántico. Concretamente, a finales del siglo XVIII, el espíritu racionalista y frío de la Ilustración se batía en retirada ante formas nuevas del pensamiento que comenzaban a emerger. Concretamente, en el Café de la Régence, el Café de la Regencia, continuaba siendo frecuentado no solo por ajedrecistas o personajes franceses importantes aficionados al juego, sino por gentes venidas de otro lado del Atlántico, como Benjamin Franklin, uno de los padres de la independencia norteamericana de Estados Unidos y consumado ajedrecista. En 1789, la tormenta revolucionaria alcanzó el Café de la Regencia y, al dificultar la celebración apacible de las partidas, los jugadores trasladaron los utensilios a la plaza del Palais Royal, donde continuaron sus torneos. Sin embargo, tampoco allí pudieron estar tranquilos, porque políticos como Mirabeau, Danton, Robespierre y tantos otros que iban asiduamente a jugar una partida la sazonaban con agrias discusiones sobre el gravísimo momento que atravesaba el país, ya sabéis, la Revolución Francesa. Los jugadores tuvieron entonces que mudarse, esta vez al Café Militar en la calle Saint-Honoré. Por fin, tras la caída de Robespierre en 1794, regresaron tranquilamente al Café de la Regencia, donde abrieron una nueva etapa de esplendor. El propio Napoleón Bonaparte, cuando sus ocupaciones públicas se lo permitían, se entretenía frecuentemente en el famoso café frente al tablero cuadriculado. Los historiadores afirman que en las fulgurantes campañas que catapultarían a Bonaparte, a Napoleón Bonaparte, hacia el imperio, llevaba siempre consigo un tablero portátil que, además de utilizarlo como distracción, quizás intentaría plasmar en él los movimientos tácticos de sus brillantes batallas. Y qué gran consuelo encontraría en el ajedrez cuando fue desterrado a la isla africana de Santa Elena, en medio del océano, recordando con nostalgia la gloria de épocas pasadas. Al compás de la revalorización de las actitudes heroicas y los valores medievales que trajeron el romanticismo en ajedrez, se reaccionó contra los principios posicionales de las escuelas de Philidor, que habían cerrado el juego en unas normas demasiado rígidas. Volvieron a desempolvarse los autores hispano-italianos con sus juegos arriesgados e individualistas, mucho menos seguro en cuanto al resultado final, pero más espectacular y atractivo por sus ataques. El ya citado Descapeles y el propio Napoleón Bonaparte fueron precursores de este nuevo y a la vez viejo estilo de juego. Vamos a dejarlo aquí, puesto que después de Escapeles destacaría Saint-Amand y luego entraríamos con Staunton.

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0: bienvenidos, queridos amigos, a este espacio radiofónico en el que, bueno, pues ya sabéis, tenemos diferentes usos curiosos de cosas tradicionales que tenemos por casa. Y bueno, en el que tanto David como Marcus pues nos comentan con mucha creatividad, la verdad, diferentes usos novedosos de todo eso. Estamos, como sabéis, en Cosas y Casos. Y muy bienvenidos, chicos, ¿qué tal estáis?
1: Muy bien.
2: Yo también estoy muy bien.
0: Muy bien los dos, pues estupendo, me gusta que estéis muy bien. Bueno, ¿y de qué vamos a hablar? A ver, contadme.
2: Pues vamos a hablar sobre usos con los cubitos de hielo.
0: Los cubitos de hielo, bueno, yo sé que sirven, evidentemente, para refrescar bebidas
2: pues, sí.
0: Y para desinflamar cosas.
2: Ay, ese también era un uso.
0: Ya no sé más usos.
2: Ay, no.
0: A ver, sorprenderme, ¿qué más usos tienen los cubitos de hielo?
2: Venga, pues yo empiezo. Sirve también para regar las plantas colgantes, que están muy altas, uh-huh. Y los árboles de Navidad. ¿Por qué? Porque con la regadera es muy difícil llegar a las macetas de estas plantas. Entonces lo que haremos es coger uno o dos cubitos de hielo y los colocamos normal, como si nada,
0: en la tierra, en
2: su maceta, y lo que hará el calor derretirlos poco a poco, y es como con el sistema este goteo gota por gota, pues también mientras se va derritiendo, pues va absorbiendo agua la planta, y si no puedes llegar, como no puedes llegar con la regadera, pues lo que haces es regar la planta. Además, además el agua está fresquita, y yo creo que si sería planta me gustaría. Ahora con el
0: no
2: verano.
0: No sabemos qué opina la planta, pero a Marcus, si fuera planta, le gustaría. Qué ocurrente eres. Bueno, pues está bien, es un uso curioso.
2: Además, los árboles de Navidad, ya sabéis, con los regalos y con eso que está ahí casi tocando tierra, no puedes llegar con la regadera ni aunque tenga 2 metros de manguera.
0: Claro. Imposible.
2: Imposible.
0: Y, por ejemplo, en esos patios andaluces preciosos, pues las plantas de arriba, pues también es muy complicado,
2: también,
0: ¿verdad?, llegar. Pues nada, tira los cubitos, estas cubitos. Y bueno, pues me parece un uso muy interesante, Marcus.
2: Sí,
0: muy
2: a
0: bien.
2: Mí también.
0: Muy bien. ¿Qué más cosas, David? A ver.
3: Pues para sacar los huecos de nuestras alfombras. Si hemos recomodado los muebles puestos en otro lugar, y normalmente pues la silla, el marco de la silla que se queda,
2: el pie,
3: se queda la marca y se queda muy feo. Y eso se puede quitar con un cubito de hielo. Lo ponemos allí, dejemos que se derrita,
2: que se derrita.
3: Lo frotamos un poco y como nuevo.
2: Claro,
0: ¿tiene
2: porque
0: que ser un cubito de hielo necesariamente? ¿No puede ser un chorrito de agua? ¿Tiene que ser cubito de hielo? ¿Por la temperatura o qué? Porque
3: se derrite lentamente.
2: Claro, y lo que hace es que la alfombra absorbe poco a poco y se va inflando, por así decirlo, se va esponjando de nuevo. ¿Me entiendes?
0: Sí, más o menos, sí. Bueno, lo que pasa es que yo no tengo alfombras en casa, no lo voy a poder practicar. Pero bueno, si alguno de nuestros amigos oyentes lo utiliza, este consejo, pues nada, que nos escriba en info@radioventista.com y nos cuente cómo le ha ido. Muy bien. Bueno, más cosas. A ver, Marcus.
2: Pues para alisar las juntas enmasilladas, después de poner juntas de silicona en el baño, en la ducha, para que no se salga el agua, pues con el dedo queda te pringas ahí, se pega y no mola. Entonces coges un cubito de hielo, de estos cuadrados, que son todos cuadrados, casi todos, entonces lo pasas por la junta y lo que hace es pues dejarlo bien liso y con una forma guay.
0: Claro, y no te ensucias,
2: claro.
0: Y no se ensucia el asunto.
2: Exactamente, y ya de paso le pones a prueba, como el cubito es agua, pones a prueba si se te ha quedado algo sin ponerle la junta.
0: Sí, ¿no? Qué buena idea.
2: Sí,
0: oye,
2: es muy buena idea.
0: Me gusta. Interesante. La próxima vez que tenga que poner pasta para juntar las baldosas, voy a hacerlo con un cubito de hielo. ¿Qué más cosas?
3: Reto paterno número 573.
2: No,
3: sacar una astilla del dedo de tu hijo.
0: Ah, claro.
3: Que eso,
0: claro.
3: Un niño
0: esto entra
3: llora
0: en el manual de padre, ¿no?
3: Sí.
0: Sí, en el número 573, no quiero saber cuáles son los anteriores.
2: Ese manual que está siempre bajo la almohada, que se lo den cada noche para que no se los olvide.
0: Eso trajo el ratoncito Pérez o algo de eso.
3: Pues si nuestro hijo, para si se ha pinchado...
0: No es un poco joven tu padre.
3: Bueno, yo no, pero...
0: Si el hijo de su padre...
2: El padre del hijo.
0: Muy bien. El niño se ha clavado una astilla, ¿qué le hacemos?
3: Pues... Con el cubito de hielo lo ponemos para que así se
2: endurezca la piel.
0: Mira.
3: Se endurezca y
2: por el frío
3: duele menos.
0: Ah, muy bien, muy bien. Eso es un padre sensible, al sufrimiento del hijo.
3: Y así después ponemos con la aguja o con lo que le hagamos quitarlo.
2: Para no ponerle una anestesia y luego quitárselo.
0: No, ponemos el cubito de hielo.
2: Exactamente,
0: más
2: mejor.
0: Tradicional. Muy bien, eso es una buena idea también, muy buena idea. ¿Qué más?
2: Para encubrir el sabor de la medicina, estas medicinas que saben a...
0: Sí, que saben muy mal.
2: A rayos.
0: A rayos y centellas.
2: Exactamente. Que son, vale, son sanas, por así decirlo, pero todo ahí mezclado, bueno. Ya. Pues hacemos que los líos, no los míos, los niños, vale, pues chupen un cubito de hielo antes de tomarse un medicamento. ¿Y qué hace esto? Esto endurece las...
0: No, entumece
2: las papilas gustativas y permite que se pueda tragar ese medicamento sin ningún problema, porque así nos ahorramos la cucharita de azúcar de siempre de cualquier medicamento o de miel.
0: Qué buena idea. Oye,
2: claro,
0: pues
2: porque
0: no
2: luego
0: para los niños, yo lo voy a hacer.
2: Claro.
0: Qué caray, claro que sí. Hombre, con lo malo es que están algunos medicamentos. Pues
2: yo como estoy muy sano, no tomo medicamentos.
0: Tú no necesitas medicamentos, ¿no? Qué suerte tienes, Marcus.
2: Oye, bueno, es
0: qué bien.
2: Todos
0: ese me gusta, ¿eh? Me parece muy interesante. La próxima vez que tenga que tomar medicamentos, voy a coger un cubito de hielo primero. ¿Qué más?
3: Imaginaros llevar un abrigo de pieles en verano.
0: Qué calor más horroroso.
2: Qué chulo, pues, ¿no?
3: Pobre conejo, hámster y ciervo.
0: Los animalitos, sí, también.
2: Ay.
3: Pues para alegrarles el día y que nos quieran más.
0: Sí.
2: Una limonada.
0: No creo que a un perro, a un gato, a un hámster, sí, le guste la limonada, pero podemos intentarlo.
2: No lo
3: pues
2: recomiendo.
3: En su agua normal le ponemos cubitos de hielo, así se enfría y está más fresco.
0: Ah, pues es una buena idea, ¿eh? Sobre todo porque este tipo de animales, los perros, los gatos, etcétera, pues se refrigeran por la boca.
2: Claro,
0: entonces,
2: mira,
0: es una muy buena idea.
2: También me pongo en la piel del conejo y me gustaría mucho si me hicieran eso.
0: Marcus hoy está en plan sociable y se pone,
2: claro,
0: en el lugar de la planta, en el lugar,
2: claro,
0: del conejo. Qué empático estás hoy, Marcus.
2: Ay, es que yo.
0: Muy bien. Vale, pues me gusta también. Claro que sí, a los pobres animalitos seguro que también les hace gracia. ¿Qué más cosas?
2: Pues como tú has dicho al principio, además de para refrescar las bebidas, también sirve para evitar ampollas o quemaduras. Si después de quemarte con una cuerda o con algo tienes miedo de que te salga una ampolla, pues lo que tienes que hacer es aplicar un cubito de hielo hasta que se derrita y ya no saldrá la ampolla.
0: Muy
2: porque
0: bien.
2: Se endurece la piel y lo que hace es que evita que la ampolla salga.
0: Muy buena idea.
2: Pero tampoco hay que asustarse por una ampolla. Luego coges una agujita y la pinchas y ya está.
0: Dicen que no es muy saludable hacer eso.
2: Bueno, también, ya. Pero... Por si te olvida.
0: Vamos a prevenir y vamos a usar los cubitos de hielo.
2: Mejor,
0: y si nos quemamos también, ¿no? Si
2: claro,
0: nos quemamos,
2: sí,
0: con el fuego de la cocina, pues también.
2: Sí.
0: Muy interesante. ¿Qué más?
3: Si quiere hacer un aderezo para, sí, la ensalada, uh-huh, y que sea como el embotellado, que sea suave y uniforme, cremoso, uh-huh, pues en un tarro metemos el aderezo y unos cubitos de hielo, uno o dos,
0: uh-huh,
3: y lo agitamos bien. Después sacamos los cubitos y se queda más cremoso.
0: Anda, esto sí que no lo sabía. Vaya.
2: Uh-huh. Mola,
0: bueno,
2: mola.
0: Pues lo probaremos a ver si es verdad. Curioso. Uh-huh. ¿Qué más?
2: Sí. Pues para despejar, para despegar, digo, un triturador de basura, de grasa, los típicos que están debajo del desagüe,
0: sí,
2: que por si se cola algo, pues lo tritura y así no tapa la tubería, que a veces se acumula grasa en el triturador, pues lo único que tienes que hacer es meter ahí unos cuantos cubitos de hielo y le das a triturar y lo que hacen los cubitos de hielo es a arrastrar esa grasa y lo limpia, por así decirlo.
0: Es curioso,
2: por si no puedes
0: llegar. En España no es muy habitual tener trituradores de basura, pero en Estados Unidos sí que es.
2: Claro, por
0: que
2: si nos escuchan muchos por internet, pues
0: muy
2: ya
0: bien,
2: lo saben.
0: Pues que se lo apliquen, ¿no?
2: Sí.
0: Está bien, interesante, muy interesante. ¿Qué más?
3: Para los que quieren quitar la grasa de la sopa o el estofado.
0: Ajá, eso sí,
3: pues,
0: que está muy bien, muy interesante.
3: En un cucharón de metal,
0: ¿sí?,
3: ponemos unos cubitos de hielo.
0: Uh-huh.
3: Dos, caben tres.
0: Los que quepan, no sé si caben tres, pero bueno, con dos es suficiente, ¿no?
3: Y pasamos la parte inferior por,
0: ajá,
3: encima del estofado para recoger la mayor grasa posible.
0: Claro, la temperatura tan fría, ¿verdad?
2: Claro.
0: Que se quede pegada la grasa.
2: Claro, es lo que pasa con el triturador también.
0: Claro, pues una muy buena idea
3: se
0: también.
3: Se pega el cucharón.
0: Eso sí que lo vamos a probar, ¿eh? Lo vamos a probar, ya os contaremos. ¿Qué más?
2: Evitar que se cuajen las salsas. Estas salsas que están todo buenas y que a veces...
0: ¿Están todo buenas?
2: Todo buenas, claro, todo buenas.
0: Vale.
2: Pues, como todos sabemos, que al mezclar mantequilla y yema de huevo con zumo de limón, se hace, para hacer una salsa holandesa, pues a veces se nos cuaja.
0: A ver, ¿cómo se hace la salsa holandesa? Mantequilla, zumo de limón, ¿y qué?
2: Y yema de huevo.
0: Y yema de huevo.
2: Oye, esto no lo he hecho yo, pero sé que tiene esos ingredientes.
0: Vale, vale, interesante.
2: Pues para evitar que se cuaje, poner un cubito de hielo en la cacerola, agitar y la salsa... Pues será cremosa como de fábrica.
0: Oh, qué bien. Oye, mira, bueno, qué culinarios estáis hoy. Muy
2: pues
0: bien.
2: Claro que sí.
0: Muy bien. ¿Qué más cosas? A ver, David.
3: Pues para quitar el chicle de nuestra ropa.
0: Ah, sí, eso sí que nos ha pasado. Sí, sí, sí. Qué
3: hasta
0: rabia
3: en el
0: da,
3: pelo y no sabía cómo quitártelo.
0: Sí, con las tijeras. A mi madre era muy rápida. Coge las tijeras.
2: Es lo peor, ¿eh?
3: Pero en la ropa, tijeras...
0: Claro, no. Queda un agujerito muy poco estético.
3: Pues cogemos un cubito de hielo y lo frotamos por encima del chicle de mascar.
0: ¿Sí?
3: Hasta que se endurezca. Uh-huh. Y luego lo rascamos con una cuchara.
0: ¿Con una cuchara?
2: Con cualquier cosa se pueda rascar.
0: Muy bien, está bien, es interesante. Lo probaré, a ver si es verdad que funciona, porque eso es un verdadero problema y una total tragedia para una ama de casa, o un amo de casa.
2: Lo único que sé es que cuando pones un chicle en agua fría, pues endurece y a mí me gusta más, porque como que le devuelve el sabor. Si está blando, no sé, es mi parecer.
0: ¿Ah,
2: yo
0: sí,
2: siempre
0: Bartos?
2: Que tengo un chicle, voy ahí, bebo un poco de agua fría y luego como nuevo el chicle, por así decirlo.
0: ¿Sí?
2: Es lo que hago.
0: Vaya.
2: Por si alguien quiere este truco y le interesa.
0: Está bien, te lo agradecemos.
2: Pero tener cuidado que no se trague el chicle.
0: Eso es muy importante, claro que sí. ¿Qué más cosas? A ver.
2: Pues este es un uso muy interesante, ¿vale?
0: A ver.
2: Para al recalentar el arroz, ¿sí? Pues sabes que se queda muy seco, muy seco, muy seco, muy seco.
0: Sí.
2: Y demasiado seco.
0: Sí.
2: Y no te lo comes ni aunque... no te lo comes. Pues la solución es, antes de meterlo en el microondas para calentarlo, le ponemos dos o tres cubitos.
0: ¿Sí?
2: Y lo que hace, al calentarse, los cubitos se derriten.
0: ¿Sí?
2: Y le da la humedad suficiente al arroz para que no se quede tan seco, pero sí se calienta.
0: Ah, ¿los cubitos los ponemos dentro del arroz o fuera del arroz? Es la duda que me queda.
2: Encima del arroz.
0: Claro, entonces, bueno, me parece interesante, está bien.
2: Sí,
0: creo que se nos queda un poco caldoso el arroz, pero vale.
2: No, uno o dos, yo creo que con uno basta, es para darle la humedad, ¿sabes?
0: Vale, es un poco,
2: además,
0: lo probaré, a ver qué pasa.
2: Sí.
0: ¿Qué más?
3: Pues
2: no tenemos más usos.
3: Sí, yo tengo.
2: Pero...
0: Sí, David tiene.
3: Yo tengo.
2: ¿Ah, sí?
0: Sí. David tiene. A ver, David.
2: Ah, dilo,
3: para los casos... No son imposibles, pero me ha pasado y no sabía cómo hacerlo, ahora ya sé.
0: A ver.
3: Cuando planchamos nuestra ropa y hay una arruga muy fuerte...
0: Sí, de esas resistentes.
3: ...que no se van,
0: sí.
3: Pues en un paño suave envolvemos un cubito de hielo y pasamos un poquito por encima.
0: ¡Ah, mira qué listo!
3: Voy a probarlo.
0: Mira qué listo, claro, si humedece, no lo mojas,
2: hombre,
0: luego para pasar la plancha no es muy saludable para la ropa, pero es verdad que se humedece un poco y puedes atacar a la arruga. Muy buena idea, David, muy bien. ¿Y qué más tenemos? Ya hemos dicho que no tenemos más
2: usos. No tenemos más usos, pero como decía antes, he traído unas curiosidades sobre los cubitos de hielo.
0: Ah, pues a ver.
2: ¿Sabes que para hacer cubitos de hielo incoloros hay que usar agua destilada? Hervirla primero, ¿me entiendes? Cogemos agua...
0: Yo pensaba que los cubitos de hielo eran incoloros ya de por sí.
2: No, pero me refiero a cubitos de hielo sin las burbujitas, típicas burbujetas que son como el cristal. ¿Me entiendes?
0: Sí.
2: Coges agua destilada, la hierves y la pones en el... Después de enfriarse, la pones en el congelador y como han desaparecido el aire de dentro del agua,
0: ajá,
2: pues lo que hace es salir cubitos de hielo perfectos.
0: Perfectos, pero esos no son aptos para tomar, ¿no?
2: No son aptos,
0: esos
2: es
0: no
2: para,
0: nos los comemos.
2: Para divertirte, ¿sabes?
0: Muy bien.
2: También hay una compañía en Colombia, pero es británica,
0: sí,
2: que hace cubitos de hielo que brillan y que parpadean dentro del limonado del zumo. Eso... No sé si lo has visto, pero...
0: Sí los he visto, sí, en fotografías.
2: Es que
0: son luces dentro de un cubito de hielo.
2: Es que mola mucho. Antes de ponerlo en el congelador, le meten ahí un LED con una mini batería, pero seguro, claro. Y,
0: sí, no
2: y
0: vaya
2: mola.
0: A ser que nos traguemos la pila y la vamos a liar.
2: No. Pero, y otro también es que en los anuncios no son cubitos de hielo reales.
0: No me digas eso.
2: No.
0: Qué disgusto.
2: No,
0: qué decepción.
2: ¿Cómo? Es que, a ver, una persona normal ya lo piensa de sí. Con los...
0: Claro.
2: Con los focos y la potencia que tienen para hacer la fotito, se derretirían. Entonces, lo siento por meterme con los que hacen anuncios de esto, pero te he desilusionado. Pues no son cubitos de hielo reales, son de plástico.
0: Que son metacrilato o algo así, ¿no?
2: Sí, algo así.
0: Bueno, muy interesante, ¿eh?
2: Sí.
0: Esas curiosidades que nos has traído, Marcus.
2: Uh-huh.
0: Pues muy bien, muchas gracias, chicos, por las curiosidades y por los usos. Vamos a probar algunas de ellas.
2: Claro.
0: ¿Cuáles son las que más os han gustado? Elegir una, la que
3: reto
0: más
3: os ha
0: gustado.
3: Reto paterno número 533 y la arruga de la plancha.
0: Muy bien.
2: Regar plantas.
0: El reto que paterno era lo de la astilla, ¿no?
2: Sí. Yo creo que eso de regar las plantas, yo no lo voy a aplicar ni con plantas colgantes ni del árbol de Navidad. Lo voy a aplicar con todas las plantas. Cojo ahí una cubitera de hielo, le pongo un cubito a cada uno y ya está.
0: Cuando sea verano y tu madre te diga, Marcus, y los cubitos.
2: Y le digo, no mamá, que yo si me pongo en el lugar de la planta, pues me gustaría.
0: Claro.
2: Pues ya está.
0: Pues
2: haz a los demás lo que te guste que te hagan.
0: Ya nos contarás con qué te castigan. Bueno, pues a mí mi favorito ha sido el de quitar la grasa de las comidas.
2: También, también.
0: Interesante, ¿eh?
2: Sí, para alguien que no le guste la grasa.
0: Sí, que sienta mal. Muy bien, muy buena idea. Pues nada, chicos, muchísimas gracias por habernos traído las cosas y casas de hoy. Y bueno, os esperamos el próximo día en el programa, ¿de acuerdo?
2: Vale.
0: Venga, hasta el próximo día. Adiós,
2: adiós.
0: Amigos.

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0: Saludos, queridos amigos. De nuevo nos encontramos aquí en compañía de nuestro colaborador habitual, de hecho, nuestro director del programa, el pastor Pablo Armero. ¿Qué tal, Pablo? ¿Cómo
1: estás? ¿Qué tal, Antonio? Es un placer estar contigo en este programa.
0: Bien, sí, algunos amigos dirán, oye, Esther ha cambiado la voz. No es así. La verdad es que hoy Esther no ha podido estar y lo que no queríamos hacer es privar a nuestros queridos amigos del contenido de este programa. Así es que, como en este caso, lo que menos importa es el conductor.
1: Importa todo,
0: pero bueno, lo importante es que Pablo está aquí con nosotros y no queríamos privar a nuestros amigos del contenido del programa de hoy porque nos parecía muy interesante. Para aquellos amigos que nos sintonicen casualmente por primera vez, estamos en el programa Bebiendo de las Fuentes con Pablo Armero. Así es que, Pablo, no tengo mucho más que decir. Sé que vamos a hablar de Hebreos.
1: Sí, en el programa anterior terminamos la serie de estudio del santuario israelita. Uh-huh. Hicimos todo un recorrido.
0: Sí, escuché.
1: A partir de los textos bíblicos. Uh-huh. Y le decíamos a nuestros oyentes que teníamos una propuesta para ellos. Uh-huh. Y la propuesta era ver si el Nuevo Testamento aportaba. Nosotros este programa, ya nuestros oyentes lo saben, no solemos utilizar el término Nuevo y Antiguo Testamento, sino Biblia hebrea, Biblia cristiana. Por intentar eliminar un poco esa barrera que algunos grupos y hermanos nuestros tienen. Antiguo siempre es algo que tiende a caducar. Entonces nosotros decimos Biblia hebrea,
0: Biblia cristiana,
1: que finalmente nos ayuda sin ninguna duda a poder entender un poco la forma en que tenían para expresarse ellos. Entonces dijimos en el programa anterior que la Biblia que Jesús utilizó y que los apóstoles utilizaron fue la Biblia hebrea. Porque el Nuevo, como redacción bíblica, pertenece a una etapa posterior a la estancia de Jesús aquí en la tierra. Uh-huh. Y aportábamos un texto, Antonio, que nos sirve para introducir el programa de hoy.
0: ¿Cuál es?
1: Que se encuentra en Segunda de Timoteo. Uh-huh. Un texto precioso que no sé cuántas de nuestros oyentes se habrán dado cuenta de la idea que nos aporta. Pero en Segunda de Timoteo, capítulo 3, del 14 al 16, hay algo que me ha llamado mucho, mucho, mucho la atención y que seguro que nuestros oyentes se acuerdan y sabrán hacer el puente con el programa de hoy. Espero que podamos hacerlo. En ese texto, donde el Pablo está hablándole a su joven predicador que está formando, pertenece a uno de los últimos escritos de Pablo, allí tenemos algo que me llama profundamente la atención, Antonio. Y es que cuando Pablo forma a Timoteo, le da un consejo extraordinario, que me gustaría que reflexionásemos en este programa de hoy. Es segunda de Timoteo, capítulo 3, versículo 14, 15, 16 y 17.
0: Muy bien, pues vamos a leer. Capítulo 3,
1: 14, los versículos del 14 al 17.
0: Pero persiste tú en lo que has aprendido y te persuadiste, sabiendo de quién has aprendido. Y que desde la niñez has sabido las sagradas escrituras, las cuales te pueden hacer sabio para la salvación por la fe que es en Cristo Jesús. Toda la escritura es inspirada por Dios y útil para enseñar, para redarguir, para corregir y para instruir en justicia, a fin de que el hombre de Dios sea perfecto, enteramente preparado para toda buena obra.
1: Fíjate, Pablo le recuerda a Timoteo, primero, ¿de quién ha aprendido? Pues sabemos por la Biblia que fue de su madre y de su abuela. Y además le dice que todas las santas escrituras son inspiradas por Dios.
0: Sí.
1: Es verdad que el cristianismo ha utilizado el término santa escritura para toda la Biblia, pero en aquel entonces se refería exclusivamente a la Biblia hebrea.
0: Claro.
1: Porque la nueva no estaba escrita. Y fíjate, Antonio, lo has leído perfectamente. En la última parte del versículo 15 hay algo que me ha llamado profundamente la atención varias veces en mi experiencia personal. ¿De dónde tiene que encontrar Timoteo la base escritural para conocer la justificación por la fe?
0: ¿De Cristo Jesús?
1: ¿No?
0: La salvación de Cristo en Jesús.
1: Es decir,
0: vuelvo a hacer las sagradas escrituras.
1: ¿Y cuáles son?
0: Claro, por lo que has dicho, la Biblia hebrea. Claro.
1: Entonces, fíjate cómo a veces pasando por encima de los textos, no nos damos cuenta y no meditamos en algo que es realmente fundamental. Pablo le dice a Timoteo que tiene que volver a reestudiar la Biblia, la que existía en aquel tiempo.
0: Claro.
1: Es verdad que había una tradición oral farisea, pero eso de momento lo dejamos fuera. Fíjate qué cosa más curiosa. El elemento fundamental para encontrar la justificación por la fe en Cristo Jesús, el consejo del apóstol inspirado, y eso no se lo niega a nadie en el mundo cristiano, la autoría de Pablo como maestro, como instructor, es hacia la Biblia hebrea. Así que nosotros, partiendo de las ideas que nos da el texto, hemos hecho algo. Hemos explicado primeramente, en los programas anteriores, lo que conocía Pablo y Timoteo del santuario. Cómo se había desarrollado a lo largo de 1500 años, desde el Sinaí hasta la muerte de Jesús, lo que se llama en hebreos, y que lo iremos viendo en los programas sucesivos, en el capítulo 9, versículo 9, Pablo dice que es una parábola, dice literalmente en griego, es una parábola de los bienes venideros. Lo que se emplea por tipo, lo que se suele traducir por sombra, en el original es parábola. Es decir, que es un término realmente exquisito. Así que nosotros invitamos a nuestros oyentes del programa de hoy a que, haciendo caso al autor por excelencia que más nos gusta, sin ninguna duda, a los grupos de corte evangélico, que es el predicador de los gentiles, que es que somos todos nosotros, él, haciendo uso de eso, vamos a seguir la lógica. Porque fue el propio Pablo el que, basándose en el consejo que le da a Timoteo, eso no debemos de olvidarlo, nos va a explicar algo maravilloso y sensacional, que es la realidad de ese santuario que está en los cielos. Y que, desgraciadamente, nuestros hermanos de corte evangélico todavía no han incorporado a su conocimiento de la Biblia, y que esperamos y deseamos que a partir de nuestro programa por lo menos puedan plantearse la realidad existencial de esta visión celestial. Entonces, como entendemos y creemos que fue Pablo el que escribió el libro a los hebreos, no vamos a entrar en las críticas
0: de la
1: autoría. Simplemente nosotros tomamos, como ya hemos dicho en este programa, tomamos los libros tal y como nos han llegado. El problema de la crítica y el problema de los documentos anteriores y todo eso, en este programa no lo vamos a tocar, porque no, finalmente no es el objetivo que nos hemos propuesto.
0: O sea, que volvemos a hebreos.
1: Sí, en hebreos nos va a mostrar algo que es también maravilloso. En hebreos, la palabra, desde el punto de vista estructural, de la estructura del libro, que más se repite es la palabra nuevo.
0: Nuevo.
1: Entonces, comenzando un itinerario puramente hebreo, nos dice, en primer lugar, que Jesús es más nuevo y superior, haciendo la equivalencia entre los dos términos, en diferentes aspectos. El primero, el mejor profeta. Dios habló muchas veces, de muchas maneras, a nuestros padres, pero en este tiempo nos habló por medio del Hijo. Es decir, el profeta como portavoz. Es decir, el sentido etimológico, el sentido real del término original, nabí o roé, tiene más que ver con el que habla de parte de alguien que con la idea que nos hemos forjado los cristianos del profeta, un ser místico, un ser... No, la idea etimológica es el portavoz. Sería una traducción perfecta de los términos hebreos, o profetés del término griego. El que habla de parte de alguien. Entonces, ¿quién habló en el pasado, en la época de los destinatarios de hebreos? ¿Quién habló en el pasado de parte de Dios? Pues los que se llaman los profetas. Pues, Isaías, Jeremías, Amós, incluso la tradición hebrea cree que el primer gran profeta fue el propio Moisés. Y estoy de acuerdo, porque es el que habla de parte de Dios, desde el punto de vista etimológico. A partir de ahí, el libro nos dice que el ministerio de Jesús es superior al de Moisés, en el capítulo 3. Y nos recuerda los textos, por ejemplo, en el capítulo 3, versículo 1 y 2, pues tenemos la superioridad de Jesús sobre Moisés.
0: Leemos, sí. Dice, por tanto, hermanos santos, partícipes del llamamiento celestial, considerad al apóstol y sumo sacerdote de nuestra profesión, Cristo Jesús, el cual es fiel al que le constituyó, como también lo fue Moisés en toda la casa de Dios.
1: Entonces, Jesús, es decir, el Hijo, es superior a Moisés. Y en el capítulo 4, siguiendo el itinerario, en el versículo, pues, ahí ya hacia, más o menos, hacia la mitad, nos encontramos con algo que también quiso que nosotros tuviésemos en cuenta. Y es que Jesús es superior al ministerio de Josué. Uh-huh. Es decir, si Moisés es el libertador, Josué es el conquistador.
0: Ya.
1: El uh-huh. que introduce al pueblo de Israel, lo introduce directamente en la tierra
0: prometida.
1: Prometida. Uh-huh. Y dice que el ministerio de Cristo, en tanto que hijo, uh-huh. es superior también al de Josué. Y a partir del capítulo 5, uh-huh. nos va a hablar de que es superior a Aarón.
0: Ya.
1: Es decir, Pablo coge la base escritural más pura de la Biblia hebrea. Uh-huh. ¿Quién iba a negar de los oyentes que escuchaban o la lectura o la predicación de Pablo? Nuestros oyentes seguro que saben que hay una discusión todavía si el libro hebreo fue primeramente un sermón. O yo creo que fue un sermón y luego se puso por escrito, por una serie de condicionantes. Pero es igual. De todas maneras, siempre uno leía y muchos escuchaban, uh-huh. o escuchaban directamente porque no había las copias ni la Biblia que tenemos hoy. Entonces, uh-huh. Pablo introduce la gran obra de Cristo, uh-huh. Cristo como hijo, basándose en los grandes hitos de la historia de los que le estaban escuchando. Porque si estaba escrito para los hebreos, no tienen nada que ver con el mundo gentil todavía.
0: Claro.
1: Entonces, es, a ver, decirle a un hebreo, es superior a Moisés, es superior a Josué. Y es superior
0: a Aarón.
1: A Aarón. Uh-huh. Es muy comprometido. Uh-huh. Porque, ¿qué está haciendo? Está diciendo que esos grandes hombres, reconocidos por toda la tradición, tanto escrita como oral judía, había algo que los había superado. Pero además, fijaos qué detalle más curioso. Según la lógica, es Moisés, uh-huh. Aarón y Josué. Sin embargo, en el libro de Hebreos, Pablo le da la vuelta. Pone primeramente a Josué y después a Aarón.
0: O sea, ¿va de más moderno o más antiguo?
1: No, porque Aarón estaría en el centro.
0: Ya, claro.
1: Es decir, Aarón empieza a ejercer su ministerio cuando se instaura cuando se construye uh-huh. el santuario en el desierto.
0: Claro, después de Moisés.
1: Después de Moisés. Pero luego sería. Pero, ¿por qué viene Moisés, Josué y Aarón? Pues porque el centro del libro de los Hebreos, desde el capítulo 5, 6, en adelante, hasta el versículo 10, nos va a hablar de la superioridad de la función del Hijo de Dios con respecto al ministerio de Aarón. La utilización de Moisés y de Josué son más estructurales que de contenido. Es decir, quiere llegar a un punto determinado. Uh-huh. Quiere hacer una similitud entre la protección de Dios a su pueblo desde la salida de Egipto, la travesía del desierto y la entrada en Canaán. La quiere hacer de la misma forma a través del ministerio de Jesús. Primero, como profeta, uh-huh. mayor y mejor que los profetas que hablaron muchas veces en otro tiempo. Después, el gran conquistador, Moisés. Personajes, repito, que nadie cuestiona en la literatura judía de ningún tiempo. Jamás. Luego nos introduce con la persona que fue elegida por Dios, sucesor de Moisés, para introducir en la tierra que emanaba leche y miel. Todos estos detalles están en la mente de los que escuchan, posiblemente en alguna sinagoga de Palestina, el mensaje de Hebreos. Pero, ¿por qué le da la vuelta? Y así concluimos esta pequeña introducción. Porque el mensaje central del libro está en indicar la superioridad de el Hijo de Dios con respecto al ministerio de Aarón. Y es aquí donde vamos a encontrar, posiblemente, y espero que nuestros oyentes tengan la capacidad de poder leer la Biblia y sobre todo la palabra de Dios, que es lo que nos mueve a la fe y a la esperanza a todos los creyentes, vamos a ir viendo en este programa y en los sucesivos en qué es superior el ministerio de Jesús por comparación con el ministerio de Aarón. Y es a partir de aquí como vamos a poder llegar al centro de la estructura del texto. Un texto maravilloso, riquísimo en ideas, en imágenes, y vamos a seguir la propia lógica del texto.
0: Muy bien.
1: Vamos a introducirnos en lo que es la estructura básica para el programa de hoy, para que podamos un poco seguir la propia lógica del autor. Vamos a ver. Desde el capítulo 5 hasta el capítulo 10,
0: sí,
1: tenemos, primeramente, el 5 y el 6 son una exhortación.
0: Yeah.
1: El libro está compuesto de predicación, es decir, parte doctrinal, y exhortación.
0: ¿Vamos a hacer una lectura inicial?
1: No, simplemente, si te parece, Antonio, y nuestros oyentes están de acuerdo, me gustaría que viésemos el libro primeramente como una estructura literaria.
0: Pues mira, te sugiero, antes de entrar, para no dejar las cosas un poco a media, hacemos un pequeño descanso para dejar un poco
1: a ver qué música nos eliges para preparar la otra parte del programa.
0: Procuraremos que sea la más apropiada. Volvemos en un par de minutos y entonces ya sí que nos introducimos en el capítulo 5 y 6. ¿Te parece?
1: Me parece muy bien.
0: Muy bien.

0: Bien, de nuevo estamos aquí. Pablo, ¿te ha parecido sugerente la música?
1: Preciosa.
0: Bueno, preciosa. Esperamos que a nuestros queridos amigos también. Así es que yo solamente voy a decir que nos habíamos quedado con una ya introducción en el capítulo 5 y 6 de Hebreo para empezar un poco la segunda parte de este tema.
1: Adelante. Hemos dicho que era una exhortación. Fíjate, hay algunos textos, que eso sí que lo vamos a leer así de forma... Es como Pablo llama la atención. Nos imaginamos, ¿eh? Para poder sacarle todo el jugo a este libro, tenemos que escucharlo en la banda sonora original, si es posible. No una traducción en blanco y negro.
0: Yo no sé hablar hebreo.
1: A mí me gustaría saber. Pero simplemente, fíjate qué cosa más impresionante, más bonita. Cuando dice el apóstol, en el versículo 5 del capítulo 5.
0: 5:5. Así tampoco Cristo se glorificó a sí mismo, haciéndose sumo sacerdote, sino el que le dijo, tú eres mi hijo, yo te he engendrado hoy. El 6, como también dice en otro lugar, tú eres sacerdote para siempre, según el orden de Melquisedec.
1: Ese va a ser la estructura de toda la parte central del Hebreo. Explicar esta declaración. Yo estoy seguro que cuando sus oyentes le escucharon semejante cosa, se tuvieron que sorprender mucho.
0: Claro.
1: ¿Por qué? Hay un detalle en la tradición oral, que luego se puso por escrito en el Talmud, a partir ya de la época cristiana hacia adelante, cuando se recogieron todas las tradiciones orales judías. Los judíos creen todavía hoy, como creían en la época de Jesús, que en el cielo existe un santuario celestial. Y creen que el sumo sacerdote de ese santuario es el Melquisedec real al cual Abraham le entregó los diezmos. Génesis capítulo 14. Entonces, a Pablo le va a ser muy fácil, más fácil explicarle la parte central del libro que al mundo cristiano de hoy.
0: Claro.
1: Porque ellos ya creían en una serie de cosas. Entonces, a partir de aquí, vamos a ver. En el capítulo 7, el libro va a tratar de un tema fundamental, el sacerdocio. Vamos a comparar las dos realidades, diciendo que una es superior a la otra. En el capítulo 8, vamos a comparar otro tema que tiene que ver con el propio ministerio de Aarón, y es el santuario. Es decir, todo sacerdote... Sumo sacerdote tenía un santuario donde oficiar.
0: Lógicamente.
1: Entonces, en el capítulo 8, veremos en los programas sucesivos que Jesús ministra en un santuario que es superior al que ministraba Aarón. En el capítulo 9, vamos a hablar de pacto. Hay un pacto superior. Iremos viéndolo poco a poco. Y ya en el capítulo 10, nos falta un elemento. Fíjate, Antonio, tenemos pacto. Tenemos santuario, tenemos sacerdocio, nos falta un elemento.
0: El elemento del sacrificio.
1: ¿Qué es el sacrificio? Entonces, en el capítulo 10, claro, al escribir con una estructura determinada, el autor, en este caso inspirado,

0: Pablo, se va a permitir la licencia literaria que le permite la estructura que ha diseñado.
1: Ya.
0: Entonces, nuestra lógica sería una introducción, un desarrollo y una conclusión.
1: Uh-huh.
0: No, la mentalidad hebrea es escenas paralelas que convergen en un punto central, es lo que se llama el quiasmo hebreo o la estructura uh-huh. literaria o hebrea o como se quiera llamar, donde en el centro se pone lo fundamental.
1: Lo importante.
0: Y, uh-huh. y se sale hacia los extremos en sentido inverso, como si proyectásemos una luz sobre un espejo.
1: Ya.
0: Lanzas el rayo de luz y se y lo despide, uh-huh. se refleja en sentido contrario.
1: Sí, sí, sí.
0: Pues bien, en primer lugar, empieza hablando del sacerdocio. Uh-huh. Porque el sacerdote, ¿qué hace? Sacrifica.
1: Sí.
0: El sacrificio está al final.
1: Uh-huh.
0: Luego, ¿en qué lugar oficia ese sacerdote?
1: En el santuario.
0: En el santuario.
1: Uh-huh.
0: Y, paralelo a eso, uh-huh. tenemos la noción de pacto. Y así hacemos una reproducción casi literal, en sentido de superioridad, eso sí que es verdad,
1: uh-huh.
0: De lo que había sido la existencia religiosa de aquel pueblo durante 1500 años.
1: Ya, ya, ya.
0: Así está que bien. La estructura es realmente
1: interesante,
0: maravillosa.
1: Sí, sí. Muy interesante.
0: Y simplemente recordar a nuestros oyentes, que ya hemos estado explicando en alguno de nuestros programas, que es importante para poder leer un libro como este, tal vez como todo libro que se escribe fuera de mi época y de mi contexto.
1: Uh-huh.
0: Aunque sea el famoso Quijote de la Mancha, que todo el mundo ha leído en España, pero no sé cuánta gente realmente lo ha leído de verdad. Pero, ¿qué han tenido que hacer con ese libro? Adaptarlo, traducirlo. Uh-huh. ¿Por qué? Pues porque la escritura, el pensamiento, la religión, forman parte de la cultura del hombre.
1: Uh-huh. Inevitables.
0: Es inevitable. Entonces nosotros expresamos lo que nos parece bien o nos parece mal a través de nuestros parámetros culturales.
1: Uh-huh.
0: Entonces, yo le invito a nuestros oyentes que para poder seguir estos programas que van a ser un poquito más específicos, no técnicos, sino específicos,
1: uh-huh.
0: Que tienen que tener en cuenta lo que está escrito en el libro y lo que no está escrito.
1: Uh-huh.
0: Porque lo que no está escrito forma parte de la cultura del destinatario.
1: Yeah.
0: ¿Quiénes eran? A los hebreos.
1: Uh-huh.
0: Es decir, aquellos que habían recibido a través de la tradición escrita la vida hebrea,
1: uh-huh.
0: más las explicaciones de sus rabinos, sobre todo en los últimos 4 siglos antes de Cristo, hacia la época en que Cristo nació, la religión estaba basada en la religión del templo.
1: Yeah.
0: La religión hebrea, desde su comienzo a la salida del Edén,
1: uh-huh.
0: se basa en la religión de la adoración al Dios verdadero. Y si bien es cierto que en la época de los patriarcas el templo no se había desarrollado, pero sí el altar del sacrificio.
1: Ya,
0: sí, Abraham llevó a su hijo.
1: Sí,
0: eso,
1: sí.
0: Eso
1: bueno, y Adán, Caín y Abel.
0: Caín y Abel igual. Incluso, pues se podría pensar que Adán y Eva de alguna forma también pudieron, aunque el texto bíblico inspirado no lo contempla. Entonces, pasamos
1: uh-huh.
0: de la época patriarcal del altar del sacrificio a la época del pueblo con el desarrollo del santuario.
1: Yeah.
0: Toda la historia, y eso es algo que la propia historia de la religión confirma sin ningún problema, la propia historia del pueblo de Israel se basa en la historia del templo.
1: Yeah.
0: En la primera etapa, el que se desmontaba y se montaba,
1: uh-huh.
0: que finalmente terminaron utilizándolo de forma idolátrica. Cuando se construyó el templo de Jerusalén a manos de Salomón, viene después de una reforma espiritual, cuando Daniel también entra en juego el templo, cuando la reforma en la época de Esdras se vuelve a reconstruir el templo, y finalmente, en la época de Jesús, las grandes controversias teológicas entre Jesús y los fariseos se hace a través del templo.
1: Yeah.
0: Mm-hmm. Bueno, pues Hebreo se escribe posiblemente unos poquitos años antes de la destrucción de Jerusalén.
1: Mm-hmm.
0: ¿Con qué fin? Con el fin pedagógico de Dios. Nuestro Dios es un Dios maravilloso. Dios les dice a los cristianos y judíos, porque finalmente es un libro de evangelización judía.
1: Uh-huh.
0: Dios le dice a los judíos lo que va a pasar de aquí a unos años, posiblemente, si el libro se escribió entre el año 63, 64, 65, la destrucción de Jerusalén fue el año 70, cuando Jerusalén fue desolada por el ejército romano, ¿qué le quedaba a las comunidades cristianas y judías con respecto a lo que había sido la larga historia del templo? Hay un templo superior en el cielo, no hay que preocuparse por la destrucción de nuevo del santuario de la tierra.
1: Sin embargo, tenía mucho interés en la reconstrucción.
0: Sí, pero ahí ya fue donde, en cierto modo, con respecto al templo, nos separamos, cristianos y las tradiciones judías. Es decir, ellos siguen pensando en la restauración, nosotros pensamos que como templo solamente hubo uno y no conviven templos simultáneos.
1: Ya.
0: Lo único que se puede un poco así medio discutir teológicamente, Antonio, es si el templo que tenían los samaritanos y el templo de Jerusalén, por esa vieja historia entre ellos. Pero vamos, literalmente en la Biblia, la historia del pueblo de Dios, y ahora englobo Antiguo y Nuevo Testamento, es la historia del templo.
1: Yeah.
0: Va paralela al templo. Entonces, cuando se destruye el templo de Jerusalén, el libro de Hebreos es un libro de consuelo. Hay que tener esperanza. ¿Por qué? Porque hay un templo superior, donde trabaja un sacerdote superior, un pacto superior y un sacrificio superior.
1: Yeah.
0: Esa es la gran lección del libro de Hebreos. Y es lo que vamos a hacer con nuestros oyentes, pues en los programas que tenemos, que tenemos a continuación.
1: Hoy ha sido un programa básicamente introductorio.
0: Sí, pero es fundamental.
1: Ya.
0: Porque
1: hemos creado una base.
0: La inmensa mayoría de nuestros hermanos de origen reformado tienen una cierta un cierto problema a la hora de leer el libro a los hebreos.
1: De Hebreos.
0: Porque desde el principio de la Reforma, en el siglo XVI, Hebreos, Santiago y Apocalipsis, junto con Daniel, se colocaron en un apéndice. En la Biblia luterana, que tradujo Lutero al alemán, colocó estos cuatro libros en un apéndice. Es decir, como si fuesen, empleando un argot futbolístico, como si fuesen libros de segunda división.
1: Pero estaban incluidos dentro del canon, ¿no?
0: Estaban incluidos, sí, pero como Lutero dijo y entendió que no encontraba la justificación por la fe en estos libros, aunque no se atrevió, lógicamente, él era un hombre de fe, era un hombre que trabajó muy bien el texto bíblico, pero le faltaban siguientes reformas hasta llegar a completar todo el espectro de la revelación de Dios a lo largo de los siglos.
1: O sea, que podemos decir que los dejó apartado a la espera.
0: A la espera de que, hasta que la última reforma, que finalmente es la propuesta que este programa y esta casa tiene para nuestros oyentes, la última reforma fue incluir como libros de primera división Daniel, Hebreos, Santiago y Apocalipsis. Y es precisamente donde aparece la gran visión del santuario celestial. Entonces, eso es lo que nosotros queremos aportar desde aquí a nuestros oyentes, para que podamos disfrutar. Yo soy un enamorado de la Carta a los Hebreos, porque finalmente, aparte, ¿qué tiene? Uno de los mejores griegos del Nuevo Testamento, exceptuando los tres primeros versículos de Lucas, que son los más técnicos, es el que mejor griego tiene del Nuevo Testamento y el que lanza a un mundo tan complicado para el ser humano como es poder vivir la fe y sobre todo los hebreos a través de algo que no se veía. Porque claro, ellos estaban acostumbrados al sacerdote terrenal, al sacrificio terrenal y sentían como propio el paso de la sangre de la víctima hasta el santuario y sentían como propio la purificación del santuario una vez al año. Para ellos era muy, muy propio, formaba parte de su propia estructura genética religiosa.
1: Y eso es comprensible por el aspecto cultural que comentabas antes.
0: Claro,
1: formaba parte de su vida cultural.
0: Por eso yo creo, y es una opinión particular que posiblemente nuestros oyentes puedan no entender o no compartir, creo que este libro en principio solamente puede ser dirigido a hebreos. ¿Por qué? Porque lo que no está escrito es tan importante como lo que está escrito.
1: Sí, lo que has dicho antes, claro, los aspectos culturales.
0: Entonces, cuando yo me aproximo a textos tan maravillosos como los que vamos a ir viendo poco a poco, a ver, tú a un hebreo le hablas de santuario, de pacto, de sacerdote y de sacrificio, y estás entrando medularmente a su estructura religiosa.
1: Claro.
0: Nosotros, siguiendo el consejo de Pablo a Timoteo, vamos a encontrar la justificación por la fe, que desgraciadamente Lutero, para su época, no pudo encontrar todavía. La vamos a encontrar también en la forma en que Pablo utiliza los elementos del Sinaí, es decir, los elementos del santuario israelita que Dios le mandó construir a Moisés para comprender la dimensión celestial.
1: Pablo, muy interesante, pero el tiempo nos limita también.
0: Bueno, así le dejamos que, a nuestros oyentes con la gana de volver en el próximo programa.
1: Oye, como a modo, no de deberes, pero a modo de sugerencia para los próximos programas.
0: Capítulo 7,
1: para aquellos amigos que estén interesados en el programa y quieran continuar con nosotros, Hebreos capítulo 7.
0: Y seguro que a través de los diferentes medios de difusión de este programa se podrán poner en contacto con nosotros en cualquier momento, porque es un tema realmente importante. Es el aporte, Antonio, de nuestra emisora, de nuestro concepto religioso a todo el mundo cristiano. No para exclusión ni por superioridad, sino para acercarnos un poquito más a esa visión celestial de nuestro Salvador.
1: Compartimos. Muy bien, como compartimos el tiempo con nuestros queridos amigos, pero el tiempo se nos acabó. Así es que, Pablo, muchas gracias por el tema de hoy. La verdad es que me has enganchado de alguna manera y yo vamos a continuar.
0: Antonio,
1: leyendo.
0: Yo que lo conozco, te puedo garantizar que me quedo enganchado. Seguiría sin pararme para que no se me olvide nada.
1: Pero bueno, tenemos que parar por lo menos por un tiempo y volveremos en otro próximo programa. Seguiremos desarrollando este Hebreo, capítulo 5, 6 y 7, y en adelante iremos estudiando
0: hasta
1: un poco.
0: El 10. Hasta el 10. Para el próximo programa vamos a entrar directamente al capítulo 7.
1: Perfecto.
0: Pues ya ahí, será, ahí estaremos. Es en qué es superior el sacerdocio de Jesús al sacerdocio de Aarón.
1: Muy bien. Y si alguno de los amigos que nos están escuchando quiere saber algo más, quiere hacer alguna aportación y tal, ya lo saben, conocen nuestro teléfono, nuestro correo electrónico, lo pueden hacer y nosotros pasaremos la pregunta o la sugerencia a Pablo para que él la tenga en cuenta en el próximo programa. Gracias, Pablo.
0: Nos vemos, Antonio. Gracias.
1: Nos vemos el próximo día.

A partir de este momento, compartimos la lectura sin comentarios del libro El conflicto de los siglos, escrito por Elena Harmon de White. Capítulo 30. El origen del mal y el dolor.

Para muchos, el origen del pecado y el porqué de su existencia es causa de gran perplejidad. Ven la obra del mal con sus terribles resultados de dolor y desolación, y se preguntan cómo puede existir todo eso bajo la soberanía de aquel cuya sabiduría, poder y amor son infinitos. Es esto un misterio que no pueden explicarse, y su incertidumbre y sus dudas los dejan ciegos ante las verdades plenamente reveladas en la palabra de Dios y esenciales para la salvación. Hay quienes, en sus investigaciones acerca de la existencia del pecado, tratan de inquirir lo que Dios nunca reveló, de aquí que no encuentren solución a sus dificultades, y los que son dominados por una disposición a la duda y a la cavilación lo aducen como disculpa para rechazar las palabras de la Santa Escritura. Otros, sin embargo, no se pueden dar cuenta satisfactoria del gran problema del mal, debido a la circunstancia de que la tradición y las falsas interpretaciones han obscurecido las enseñanzas de la Biblia referentes al carácter de Dios, la naturaleza de su gobierno y los principios de su actitud hacia el pecado. Es imposible explicar el origen del pecado y dar razón de su existencia. Sin embargo, se puede comprender suficientemente lo que atañe al origen y a la disposición final del pecado, para hacer enteramente manifiesta la justicia y benevolencia de Dios en su modo de proceder contra todo mal. Nada se enseña con mayor claridad en las Sagradas Escrituras que el hecho de que Dios no fue nada responsable de la introducción del pecado en el mundo, y de que no hubo retención arbitraria de la gracia de Dios ni error alguno en el gobierno divino que dieran lugar a la rebelión. El pecado es un intruso, y no hay razón que pueda explicar su presencia. Es algo misterioso e inexplicable. Excusarlo equivaldría a defenderlo. Si se pudiera encontrar alguna excusa en su favor o señalar la causa de su existencia, dejaría de ser pecado. La única definición del pecado es la que da la palabra de Dios. El pecado es transgresión de la ley, es la manifestación exterior de un principio en pugna con la gran ley de amor que es el fundamento del gobierno divino. Antes de la aparición del pecado había paz y gozo en todo el universo. Todo guardaba perfecta armonía con la voluntad del Creador. El amor a Dios estaba por encima de todo, y el amor de unos a otros era imparcial. Cristo, el Verbo, el unigénito de Dios, era uno con el Padre eterno, uno en naturaleza, en carácter y en designios. Era el único ser en todo el universo que podía entrar en todos los consejos y designios de Dios. Fue por intermedio de Cristo por quien el Padre efectuó la creación de todos los seres celestiales. Por Él fueron creadas todas las cosas en los cielos, ora sean tronos, o dominios, o principados, o poderes. Colosenses 1:16. Y todo el cielo rendía homenaje tanto a Cristo como al Padre. Como la ley de amor era el fundamento del gobierno de Dios, la dicha de todos los seres creados dependía de su perfecta armonía con los grandes principios de justicia. Dios quiere que todas sus criaturas le rindan un servicio de amor y un homenaje que provenga de la apreciación inteligente de su carácter. No le agrada la sumisión forzosa y da a todos libertad para que le sirvan voluntariamente. Pero hubo un ser que prefirió pervertir esta libertad. El pecado nació en aquel que, después de Cristo, había sido el más honrado por Dios y el más exaltado en honor y en gloria entre los habitantes del cielo. Antes de su caída, Lucifer era el primero de los querubines que cubrían el propiciatorio santo y sin mácula. Así dice Jehová al Señor: Tú eres el sello de perfección, lleno de sabiduría y consumado en hermosura. En el Edén, jardín de Dios estabas, de toda piedra preciosa era tu vestidura. Eras el querubín ungido que cubrías con tus alas. Yo te constituí para esto. En el santo monte de Dios estabas, en medio de las piedras de fuego te paseabas. Perfecto eras en todos tus caminos desde el día en que fuiste creado, hasta que la iniquidad fue hallada en ti. Ezequiel 28:12-15.
Lucifer habría podido seguir gozando del favor de Dios, amado y honrado por toda la hueste angélica, empleando sus nobles facultades para beneficiar a los demás y para glorificar a su Hacedor. Pero el profeta dice: «Se te ha engreído el corazón a causa de tu hermosura, has corrompido tu sabiduría con motivo de tu esplendor». Poco a poco Lucifer se abandonó al deseo de la propia exaltación. «Has puesto tu corazón como corazón de Dios». Tú que dijiste, al cielo subiré, sobre las estrellas de Dios ensalzaré mi trono, y me sentaré en el monte de asamblea, me remontaré sobre las alturas de las nubes, seré semejante al Altísimo. Ezequiel 28:6, Isaías 14:13-14. En lugar de procurar que Dios fuese objeto principal de los afectos y de la obediencia de sus criaturas, Lucifer se esforzó por granjearse el servicio y el homenaje de ellas. Y codiciando los honores que el Padre Infinito había concedido a su Hijo, este príncipe de los ángeles aspiraba a un poder que solo Cristo tenía derecho a ejercer. El cielo entero se había regocijado en reflejar la gloria del Creador y entonar sus alabanzas, y en tanto que Dios era así honrado, todo era paz y dicha. Pero una nota discordante vino a romper las armonías celestiales. El amor y la exaltación de sí mismo, contrarios al plan del Creador, despertaron presentimientos del mal en las mentes de aquellos entre quienes la gloria de Dios lo superaba todo. Los consejos celestiales alegaron con Lucifer. El Hijo de Dios le hizo presentes la grandeza, la bondad y la justicia del Creador y la naturaleza sagrada e inmutable de su ley. Dios mismo había establecido el orden del cielo, y Lucifer, al apartarse de él, iba a deshonrar a su Creador y a atraer la ruina sobre sí mismo. Pero la amonestación dada con un espíritu de amor y misericordia infinitos solo despertó espíritu de resistencia. Lucifer dejó prevalecer sus celos y su rivalidad con Cristo y se volvió aún más obstinado. El orgullo de su propia gloria le hizo desear la supremacía. Lucifer no apreció como don de su Creador los altos honores que Dios le había conferido y no sintió gratitud alguna. Se glorificaba de su belleza y elevación y aspiraba a ser igual a Dios. Era amado y reverenciado por la hueste celestial. Los ángeles se deleitaban en ejecutar sus órdenes y estaba revestido de sabiduría y gloria sobre todos ellos. Sin embargo, el Hijo de Dios era el soberano reconocido del cielo y gozaba de la misma autoridad y poder que el Padre. Cristo tomaba parte en todos los consejos de Dios, mientras que a Lucifer no le era permitido entrar así en los designios divinos. Y este ángel poderoso se preguntaba por qué había de tener Cristo la supremacía y recibir más honra que él mismo. Abandonando el lugar que ocupaba en la presencia inmediata del Padre, Lucifer salió a difundir el espíritu de descontento entre los ángeles. Obrando con misterioso sigilo y encubriendo durante algún tiempo sus verdaderos fines bajo una apariencia de respeto hacia Dios, se esforzó en despertar el descontento respecto a las leyes que gobernaban a los seres divinos, insinuando que ellas imponían restricciones innecesarias. Insistía en que, siendo dotados de una naturaleza santa, los ángeles debían obedecer los dictados de su propia voluntad. Procuró ganarse la simpatía de ellos haciéndoles creer que Dios había obrado injustamente con él, concediendo a Cristo honor supremo. Dio a entender que al aspirar a mayor poder y honor, no trataba de exaltarse a sí mismo, sino de asegurar libertad para todos los habitantes del cielo, a fin de que pudiesen así alcanzar a un nivel superior de existencia. En su gran misericordia, Dios soportó por largo tiempo a Lucifer. Este no fue expulsado inmediatamente de su elevado puesto, cuando se dejó arrastrar por primera vez por el espíritu de descontento, ni tampoco cuando empezó a presentar sus falsos acertos a los ángeles leales. Fue retenido aún por mucho tiempo en el cielo. Varias y repetidas veces se le ofreció el perdón con tal de que se arrepintiese y se sometiese. Para convencerle de su error se hicieron esfuerzos de que solo el amor y la sabiduría infinitos eran capaces. Hasta entonces no se había conocido el espíritu de descontento en el cielo.
El mismo Lucifer no veía en un principio hasta dónde le llevaría este espíritu. No comprendía la verdadera naturaleza de sus sentimientos. Pero cuando se demostró que su descontento no tenía motivo, Lucifer se convenció de que no tenía razón, que lo que Dios pedía era justo y que debía reconocerlo ante todo el cielo. De haberlo hecho así, se habría salvado a sí mismo y a muchos ángeles. En ese entonces no había él negado aún toda obediencia a Dios. Aunque había abandonado su puesto de querubín cubridor, habría sido no obstante restablecido en su oficio si, reconociendo la sabiduría del Creador, hubiese estado dispuesto a volver a Dios y si se hubiese contentado con ocupar el lugar que le correspondía en el plan de Dios. Pero el orgullo le impidió someterse. Se empeñó en defender su proceder, insistiendo en que no necesitaba arrepentirse, y se entregó de lleno al gran conflicto con su Hacedor. Desde entonces dedicó todo el poder de su gran inteligencia a la tarea de engañar para asegurarse la simpatía de los ángeles que habían estado bajo sus órdenes. Hasta el hecho de que Cristo le había prevenido y aconsejado fue desnaturalizado para servir a sus pérfidos designios. A los que estaban más estrechamente ligados a él por el amor y la confianza, Satanás les hizo creer que había sido mal juzgado, que no se había respetado su posición y que se le quería coartar la libertad. Después de haber así desnaturalizado las palabras de Cristo, pasó a prevaricar y a mentir descaradamente, acusando al Hijo de Dios de querer humillarlo ante los habitantes del cielo. Además, trató de crear una situación falsa entre sí mismo y los ángeles aún leales, todos aquellos a quienes no pudo sobornar y atraer completamente a su lado, los acusó de indiferencia respecto a los intereses de los seres celestiales. Acusó a los que permanecían fieles a Dios de aquello mismo que estaba haciendo. Y para sostener contra Dios la acusación de injusticia para con él, recurrió a una falsa presentación de las palabras y de los actos del Creador. Su política consistía en confundir a los ángeles con argumentos sutiles acerca de los designios de Dios. Todo lo sencillo lo envolvía en misterio, y valiéndose de artera perversión, hacía nacer dudas respecto a las declaraciones más terminantes de Jehová. Su posición elevada y su estrecha relación con la administración divina daban mayor fuerza a sus representaciones, y muchos ángeles fueron inducidos a unirse con él en su rebelión contra la autoridad celestial. Dios permitió en su sabiduría que Satanás prosiguiese su obra hasta que el espíritu de desafecto se convirtiese en activa rebeldía. Era necesario que sus planes se desarrollaran por completo para que su naturaleza y sus tendencias quedaran a la vista de todos. Lucifer, como querubín ungido, había sido grandemente exaltado. Era muy amado de los seres celestiales y ejercía poderosa influencia sobre ellos. El gobierno de Dios no incluía solo a los habitantes del cielo, sino también a los de todos los mundos que él había creado. Y Satanás pensó que si podía arrastrar a los ángeles del cielo en su rebeldía, podría también arrastrar a los habitantes de los demás mundos. Había presentado arteramente su manera de ver la cuestión, valiéndose de sofismas y fraude para conseguir sus fines. Tenía gran poder para engañar, y al usar su disfraz de mentira, había obtenido una ventaja. Ni aun los ángeles leales podían discernir plenamente su carácter ni ver a dónde conducía su obra. Satanás había sido tan altamente honrado, y todos sus actos estaban tan revestidos de misterio, que era difícil revelar a los ángeles la verdadera naturaleza de su obra. Antes de su completo desarrollo, el pecado no podía aparecer como el mal que era en realidad. Hasta entonces no había existido en el universo de Dios, y los seres santos no tenían idea de su naturaleza y malignidad. No podían ni entrever las terribles consecuencias que resultarían de poner a un lado la ley de Dios. Al principio, Satanás había ocultado su obra bajo una astuta profesión de lealtad para con Dios. Aseveraba que se desvelaba por honrar a Dios, afianzar su gobierno y asegurar el bien de todos los habitantes del cielo. Mientras se difundía el descontento entre los ángeles que estaban bajo sus órdenes, aparentaba hacer cuanto le era posible porque desapareciera ese mismo descontento.
sostenía que los cambios que reclamaban el orden y en las leyes del gobierno de Dios eran necesarios para conservar la armonía en el cielo. En su actitud para con el pecado, Dios no podía sino obrar con justicia y verdad. Satanás podía hacer uso de armas de las cuales Dios no podía valerse, la lisonja y el engaño. Satanás había tratado de falsificar la palabra de Dios y había representado de un modo falso su plan de gobierno ante los ángeles, sosteniendo que Dios no era justo al imponer leyes y reglas a los habitantes del cielo, que al exigir de sus criaturas sumisión y obediencia, solo estaba buscando su propia gloria. Por eso debía ser puesto de manifiesto ante los habitantes del cielo y ante los de todos los mundos que el gobierno de Dios era justo y su ley perfecta. Satanás había dado a entender que él mismo trataba de promover el bien del universo. Todos debían llegar a comprender el verdadero carácter del usurpador y el propósito que le animaba. Había que dejarle tiempo para que se diera a conocer por sus actos de maldad.

Esta es la lectura sin comentarios del libro El conflicto de los siglos. Capítulo 30. El origen del mal y el dolor.

Satanás achacaba a la ley y al gobierno de Dios la discordia que su propia conducta había introducido en el cielo. Declaraba que todo el mal provenía de la administración divina. Aseveraba que lo que él mismo quería era perfeccionar los estatutos de Jehová. Era pues necesario que diera a conocer la naturaleza de sus pretensiones y los resultados de los cambios que él proponía introducir en la ley divina. Su propia obra debía condenarle. Satanás había declarado desde un principio que no estaba en rebelión. El universo entero debía ver al seductor desenmascarado. Aun cuando quedó resuelto que Satanás no podría permanecer por más tiempo en el cielo, la sabiduría infinita no le destruyó. En vista de que solo un servicio de amor puede ser aceptable a Dios, la sumisión de sus criaturas debe proceder de una convicción de su justicia y benevolencia. Los habitantes del cielo y de los demás mundos, no estando preparados para comprender la naturaleza ni las consecuencias del pecado, no podrían haber reconocido la justicia y misericordia de Dios en la destrucción de Satanás. De haber sido este aniquilado inmediatamente, aquellos habrían servido a Dios por miedo más bien que por amor. La influencia del seductor no habría quedado destruida del todo, ni el espíritu de rebelión habría sido extirpado por completo. Para bien del universo entero a través de las edades sin fin, era preciso dejar que el mal llegase a su madurez y que Satanás desarrollase más completamente sus principios a fin de que todos los seres creados reconociesen el verdadero carácter de los cargos que arrojara él contra el gobierno divino y a fin de que quedaran para siempre incontrovertibles la justicia y la misericordia de Dios, así como el carácter inmutable de su ley. La rebeldía de Satanás, cual testimonio perpetuo de la naturaleza y de los resultados terribles del pecado, debía servir de lección al universo en todo el curso de las edades futuras. La obra del gobierno de Satanás, sus efectos sobre los hombres y los ángeles, harían patentes los resultados del desprecio de la autoridad divina. Demostrarían que de la existencia del gobierno de Dios y de su ley depende el bienestar de todas las criaturas que Él ha formado. De este modo, la historia del terrible experimento de la rebeldía sería para todos los seres santos una salvaguardia eterna destinada a precaverlos contra todo engaño respecto a la índole de la transgresión y a guardarlos de cometer pecado y de sufrir el castigo consiguiente. El gran usurpador siguió justificándose hasta el fin mismo de la controversia en el cielo. Cuando se dio a saber que con todos sus secuaces iba a ser expulsado de las moradas de la dicha, el jefe rebelde declaró audazmente su desprecio de la ley del Creador. Reiteró su aserto de que los ángeles no necesitaban sujeción, sino que debía dejárseles seguir su propia voluntad que los dirigiera siempre bien. Denunció los estatutos divinos como restricción de su libertad y declaró que el objeto que él perseguía era asegurar la abolición de la ley para que, libres de esta traba, las huestes del cielo pudiesen alcanzar un grado de existencia más elevado y glorioso. De común acuerdo, Satanás y su hueste culparon a Cristo de su rebelión, declarando que si no hubiesen sido censurados, no se habrían rebelado. Así, obstinados y arrogantes en su deslealtad, vanamente empeñados en trastornar el gobierno de Dios,

de Dios y prometen a los hombres la libertad mediante la transgresión de los preceptos de aquella. La reprensión del pecado despierta aún el espíritu de odio y resistencia. Cuando los mensajeros que Dios envía para amonestar tocan a la conciencia, Satanás induce a los hombres a que se justifiquen y a que busquen la simpatía de otros en su camino de pecado. En lugar de enmendar sus errores, despiertan la indignación contra el que los reprende, como si éste fuera la única causa de la dificultad. Desde los días del justo Abel hasta los nuestros, tal ha sido el espíritu que se ha manifestado contra quienes osaron condenar el pecado. Mediante la misma falsa representación del carácter de Dios que empleó en el cielo para hacerle parecer severo y tiránico, Satanás indujo al hombre a pecar. Y logrado esto, declaró que las restricciones injustas de Dios habían sido causa de la caída del hombre, como lo habían sido de su propia rebeldía. Pero el mismo Dios eterno da a conocer así su carácter. Jehová, Jehová, Dios compasivo y clemente, lento en iras y grande en misericordia y en fidelidad, que usa de misericordia hasta la milésima generación, que perdona la iniquidad, la transgresión y el pecado, pero que de ningún modo tendrá por inocente al rebelde. Éxodo 34, 6 y 7. Al echar a Satanás del cielo, Dios hizo patente su justicia y mantuvo el honor de su trono. Pero cuando el hombre pecó cediendo a las seducciones del espíritu apóstata, Dios dio una prueba de su amor, consintiendo en que su Hijo unigénito muriese por la raza caída. El carácter de Dios se pone de manifiesto en el sacrificio expiatorio de Cristo. El poderoso argumento de la cruz demuestra a todo el universo que el gobierno de Dios no era de ninguna manera responsable del camino de pecado que Lucifer había escogido. El carácter del gran engañador se mostró tal cual era en la lucha entre Cristo y Satanás durante el ministerio terrenal del Salvador. Nada habría podido desarraigar tan completamente las simpatías que los ángeles celestiales y todo el universo leal pudieran sentir hacia Satanás como su guerra cruel contra el Redentor del mundo. Su petición atrevida y blasfema de que Cristo le rindiese homenaje, su orgullosa presunción que le hizo transportarlo a la cúspide del monte y a las almenas del templo, la intención malévola que mostró al instarle a que se arrojara de aquella vertiginosa altura, la inquina implacable con la cual persiguió al Salvador por todas partes e inspiró a los corazones de los sacerdotes y del pueblo a que rechazaran su amor y a que gritaran al fin: ¡Crucifícale, crucifícale! Todo esto despertó el asombro y la indignación del universo. Fue Satanás el que impulsó al mundo a rechazar a Cristo. El príncipe del mal hizo cuanto pudo y empleó toda su astucia para matar a Jesús, pues vio que la misericordia y el amor del Salvador, su compasión y su tierna piedad estaban representando ante el mundo el carácter de Dios. Satanás disputó todos los acertos del Hijo de Dios y empleó a los hombres como agentes suyos para llenar la vida del Salvador de sufrimientos y penas. Los sofismas y las mentiras, por medio de los cuales procuró obstaculizar la obra de Jesús, el odio manifestado por los hijos de rebelión, sus acusaciones crueles contra aquel cuya vida se rigió por una bondad sin precedente, todo ello provenía de un sentimiento de venganza profundamente arraigado. Los fuegos concentrados de la envidia y de la malicia, del odio y de la venganza, estallaron en el Calvario contra el Hijo de Dios, mientras el cielo miraba con silencioso horror. Consumado ya el sacrificio, Cristo subió al cielo, rehusando la adoración de los ángeles, mientras no hubiese presentado la petición: Padre, aquellos que me has dado, quiero que donde yo estoy, ellos estén también conmigo. San Juan 17, 24. Entonces, con amor y poder indecibles, el Padre respondió desde su trono: Adórenle todos los ángeles de Dios. Hebreos 1, 6. No había ni una mancha en Jesús. Acabada su humillación, cumplido su sacrificio, le fue dado un nombre que está por encima de todo otro nombre. Entonces fue cuando la culpabilidad de Satanás se destacó en toda su desnudez.
había dado a conocer

su verdadero carácter de mentiroso y asesino. Se echó de ver que el mismo espíritu con el cual él gobernaba a los hijos de los hombres que estaban bajo su poder, lo habría manifestado en el cielo si hubiese podido gobernar a los habitantes de este. Había aseverado que la transgresión de la ley de Dios traería consigo libertad y ensalzamiento, pero lo que trajo en realidad fue servidumbre y degradación. Los falsos cargos de Satanás contra el carácter del gobierno divino aparecieron en su verdadera luz. Él había acusado a Dios de buscar tan solo su propia exaltación con las exigencias de sumisión y obediencia por parte de sus criaturas, y había declarado que mientras el Creador exigía que todos se negasen a sí mismos, él mismo no practicaba la abnegación ni hacía sacrificio alguno. Entonces se vio que para salvar una raza caída y pecadora, el legislador del universo había hecho el mayor sacrificio que el amor pudiera inspirar, pues Dios estaba en Cristo reconciliando el mundo así. 2 Corintios 5:19. Viose además que mientras Lucifer había abierto la puerta al pecado debido a su sed de honores y supremacía, Cristo, para destruir el pecado, se había humillado y hecho obediente hasta la muerte. Dios había manifestado cuánto aborrece los principios de rebelión. Todo el cielo vio su justicia revelada tanto en la condenación de Satanás como en la redención del hombre. Lucifer había declarado que si la ley de Dios era inmutable y su penalidad irremisible, todo transgresor debía ser excluido para siempre de la gracia del Creador. Él había sostenido que la raza pecaminosa se encontraba fuera del alcance de la redención, y era por consiguiente presa legítima suya. Pero la muerte de Cristo fue un argumento irrefutable en favor del hombre. La penalidad de la ley caía sobre él, que era igual a Dios, y el hombre quedaba libre de aceptar la justicia de Dios y de triunfar del poder de Satanás mediante una vida de arrepentimiento y humillación, como el Hijo de Dios había triunfado. Así Dios es justo, al mismo tiempo que justifica a todos los que creen en Jesús. Pero no fue tan solo para realizar la redención del hombre para lo que Cristo vino a la tierra a sufrir y morir. Vino para engrandecer la ley y hacerla honorable. Ni fue tan solo para que los habitantes de este mundo respetasen la ley cual debía ser respetada, sino también para demostrar a todos los mundos del universo que la ley de Dios es inmutable. Si las exigencias de ella hubiesen podido descartarse, el Hijo de Dios no habría necesitado dar su vida para expiar la transgresión de ella. La muerte de Cristo prueba que la ley es inmutable, y el sacrificio al cual el amor infinito impelió al Padre y al Hijo a fin de que los pecadores pudiesen ser redimidos, demuestra todo el universo, y nada que fuese inferior a este plan habría bastado para demostrarlo, que la justicia y la misericordia son el fundamento de la ley y del gobierno de Dios. En la ejecución final del juicio se verá que no existe causa para el pecado. Cuando el juez de toda la tierra pregunte a Satanás, ¿por qué te rebelaste contra mí y arrebataste súbditos de mi reino?, el autor del mal no podrá ofrecer excusa alguna. Toda boca permanecerá cerrada. Todas las huestes rebeldes quedarán mudas. Mientras la cruz del Calvario proclama el carácter inmutable de la ley, declara al universo que la paga del pecado es muerte. El grito agonizante del Salvador, consumado es, fue el toque de agonía para Satanás. Fue entonces cuando quedó zanjado el gran conflicto que había durado tanto tiempo y asegurada la extirpación final del mal. El Hijo de Dios atravesó los umbrales de la tumba para destruir por la muerte al que tenía el imperio de la muerte, es a saber, al diablo. Hebreos 2:14. El deseo que Lucifer tenía de exaltarse a sí mismo le había hecho decir, «Sobre las estrellas de Dios ensalzaré mi trono, seré semejante al Altísimo». Dios declara, «Te torno en ceniza sobre la tierra y no existirás más para siempre». Isaías 14:13-14, Ezequiel 28:18-19. Eso será cuando venga el día ardiente como un horno, y todos los soberbios y todos los que hacen maldad serán estopa, y aquel día que vendrá los abrazará,
ha dicho Jehová de los ejércitos, el cual no les dejará ni raíz ni rama. Malaquías 4:1. Todo el universo habrá visto la naturaleza y los resultados del pecado, y su destrucción completa, que en un principio hubiese atemorizado a los ángeles y deshonrado a Dios, justificará entonces el amor de Dios y establecerá su gloria ante un universo de seres que se deleitarán en hacer su voluntad y en cuyos corazones se encontrará su ley. Nunca más se manifestará el mal. La palabra de Dios dice: no se levantará la aflicción segunda vez. Nahum 1:9. La ley de Dios que Satanás vituperó como yugo de servidumbre será honrada como ley de libertad. Después de haber pasado por tal prueba y experiencia, la creación no se desviará jamás de la sumisión a aquel que se dio a conocer en sus obras como Dios de amor insondable y sabiduría infinita.

A pesar de la caída, Dios no dejaría a la familia humana desamparada. Te presento el capítulo que lleva como título El plan de redención. La caída del hombre llenó todo el cielo de tristeza. La alabanza quedó suspendida en el cielo porque la tierra había caído bajo la condenación y parecía no haber escapatoria posible. El Hijo de Dios, el glorioso soberano del cielo, se llenó de compasión por la raza caída y una infinita misericordia conmovió su corazón. La quebrantada ley de Dios exigía la vida del pecador y el amor divino había concebido un plan mediante el cual el hombre podría ser redimido. Puesto que la ley divina es tan sagrada como el mismo Dios, solamente uno igual a Dios podría expiar su transgresión. Ninguno sino Cristo podía salvar al hombre de la maldición de la ley y colocarlo otra vez en armonía con el cielo. Cristo cargaría con la culpa y la vergüenza del pecado, que era algo tan abominable a los ojos de Dios que iba a separar al Padre y a su Hijo. Cristo descendería a la profundidad de la desgracia para rescatar la raza caída. Padre e Hijo participaron de una misteriosa conversación en favor del hombre caído. Aunque el plan de salvación había sido concebido antes de la creación del mundo, fue una lucha para el Rey del Universo entregar a su Hijo a la muerte por la raza culpable. La Biblia afirma, de tal manera amó Dios al mundo, que ha dado a su Hijo unigénito para que todo aquel que en él cree no se pierda, sino que tenga vida eterna. Misterio de la redención, el amor de Dios hacia un mundo que no lo amaba. A través de los siglos sin fin, las mentes inmortales, tratando de entender el misterio de ese incomprensible amor, se maravillarán y adorarán a Dios. Dios estaría en Cristo reconciliando consigo al mundo. El pecado había hecho imposible para el hombre volver a la armonía con el Creador, pero Cristo podría impartir poder divino al esfuerzo humano. Mediante el arrepentimiento ante Dios y la fe en Cristo, los caídos hijos de Adán podrían convertirse nuevamente en hijos de Dios. Los ángeles no podían regocijarse mientras Cristo les explicaba el plan de redención, pues veían que la salvación del hombre iba a costar una indescriptible angustia a su amado jefe. Llenos de asombro y pesar, escucharon cuando les dijo que debía bajar de la pureza, paz, gozo, gloria y vida inmortal del cielo a la degradación de la tierra para soportar dolor, vergüenza y muerte. Se interpondría entre el pecador y la pena del pecado, pero pocos lo recibirían como el Hijo de Dios. Dejaría su elevada posición de soberano del cielo para presentarse en la tierra y, humillándose como hombre, conocería por su propia experiencia las tristezas y tentaciones que el hombre habría de sufrir. Estaría en las manos de Satanás para recibir todo insulto y tormento, hasta la más cruel de las muertes, levantado en alto entre la tierra y el cielo como un pecador culpable, a tal punto que el Padre ocultaría de él su rostro. Los ángeles se arrodillaron ante su soberano y se ofrecieron ellos mismos como sacrificio por el hombre. Pero la vida de un ángel no podía satisfacer la deuda. Solamente aquel que había creado al hombre tenía poder para redimirlo. Ellos serían apoyo y ayuda para él cuando asumiera la naturaleza humana y supieron que presenciarían la agonía y humillación de su Señor. El dolor y la indignación sería enorme y desearían librarlo de sus verdugos, pero no debían interponerse para evitar lo que vieran. Cristo aseguró a los ángeles que mediante su muerte iba a rescatar a muchos, destruyendo al que tenía el imperio de la muerte. Rescataría como hombre lo que el hombre había perdido, para que los justos pudieran heredar juntamente con él. El pecado y los pecadores iban a ser exterminados para nunca más perturbar la paz del cielo y de la tierra. Pidió a los ángeles que se alegraran porque con ese plan el hombre podría ser reconciliado con Dios. La expectativa de un mundo redimido excedió la angustia vivida por los ángeles y una alegría indescriptible llenó el cielo. La promesa de redención fue oída por nuestros primeros padres en la sentencia pronunciada contra Satanás en el huerto. Pondré enemistad entre ti y la mujer, y entre tu simiente y la simiente suya. Esta te herirá en la cabeza, y tú la herirás en el talón. Antes de escuchar su propia sentencia, Adán y Eva supieron que, aunque habrían de padecer por efecto del poder de su gran enemigo, podrían esperar una victoria final. Cuando Satanás escuchó la sentencia,
supo que de alguna manera el hombre sería capacitado para resistir su poder. Sin embargo, se alegró al pensar que había causado la caída del hombre, y esto iba a hacer que el Hijo de Dios descendiera de su elevada posición. Se centró en hacer que el Cristo también fuera vencido para impedir la redención de la raza caída. Los ángeles explicaron a la primera pareja que, a pesar de su gran pecado, no se les abandonaría a merced de Satanás. Se les otorgaría un tiempo de gracia, y mediante el arrepentimiento y la fe en Cristo, podrían llegar a ser de nuevo hijos de Dios. El sacrificio exigido por su transgresión reveló a Adán y a Eva el carácter sagrado de la ley de Dios y comprendieron mejor que nunca la culpa del pecado y sus horrorosos resultados. En medio de su remordimiento y angustia, pidieron que la pena no cayera sobre aquel cuyo amor había sido la fuente de todo su regocijo, que más bien cayera sobre ellos y su descendencia. Se les dijo que ni aun la vida de un ángel podría aceptarse como sacrificio por la transgresión. Solo el Hijo de Dios, que había creado al hombre, podía expiar su falta. Así como la transgresión de Adán había traído desgracia y muerte, el sacrificio de Cristo traería vida e inmortalidad. Satanás había usurpado el dominio que originalmente fue otorgado a Adán, y Cristo, mediante su sacrificio, al pagar la pena del pecado, no solamente redimiría al hombre, sino que también recuperaría el dominio que éste había perdido. Dios creó la tierra para que fuera habitada, y cuando sea renovada y libertada del pecado y del dolor, se convertirá en la morada eterna de los redimidos. El pecado produjo separación entre Dios y el hombre. Únicamente la expiación de Cristo podía eliminar el abismo. El hombre tenía vedada la comunicación directa con su Creador, pero Dios se comunicaría con él por medio de Cristo y de los ángeles. Así, se le mostró a Adán que pudo contemplar el tiempo hasta el diluvio y posteriormente hasta la primera venida de Jesús. Se le dijo que, si bien el sacrificio de Cristo tendría suficiente valor para salvar a todo el mundo, muchos escogerían una vida de pecado más bien que de arrepentimiento y obediencia. Se le mostró que la maldición del pecado pesaría cada vez más sobre la raza humana, las bestias y la tierra. La vida del hombre sería acortada por su propio pecado. Disminuirían su estatura y su resistencia física, así como su poder intelectual y moral, hasta que el mundo se llenara de toda clase de miserias. No obstante, fiel al propósito por el cual dejó el cielo, Cristo mantendría su interés en los hombres y seguiría invitándolos a ocultar sus debilidades y deficiencias en él. Supliría las necesidades de todos los que vengan a él con fe. El sacrificio de animales fue ordenado por Dios para que sirviera a la humanidad como un recuerdo perpetuo, un penitente reconocimiento de su pecado y una confesión de su fe en el Redentor prometido. Tenía por objeto revelar a la raza caída la solemne verdad de que el pecado era lo que causaba la muerte. Para Adán, el ofrecimiento del primer sacrificio fue una ceremonia muy dolorosa. Tuvo que alzar la mano para quitar una vida que solo Dios podía dar. Por primera vez, iba a presenciar la muerte y sabía que si hubiera sido obediente a Dios, no la habrían conocido el hombre ni las bestias. Mientras mataba a la inocente víctima, temblaba al pensar que su pecado haría derramar la sangre del Cordero Inmaculado de Dios. Esta escena le dio un sentido más profundo y más claro de la enormidad de su transgresión, que nada sino la muerte del querido Hijo de Dios podía expiar. El plan de redención tenía un propósito todavía más amplio y profundo que el de salvar al hombre. Cristo no vino a la tierra únicamente para que los habitantes de este pequeño mundo acataran la ley de Dios como debe ser acatada, sino que vino para vindicar el carácter de Dios ante el universo. El acto de Cristo, de morir por la salvación del hombre, no solo haría accesible el cielo para los hombres, sino que ante todo el universo justificaría a Dios y a su Hijo en su trato con la rebelión de Satanás. Demostraría la perpetuidad de la ley de Dios y revelaría la naturaleza y las consecuencias del pecado. Desde el principio, el gran conflicto giró en derredor de la ley de Dios. Satanás había procurado probar que Dios era injusto, que su ley era defectuosa y que el bien del universo requería que fuera cambiada. Al atacar la ley, procuró derribar la autoridad de su autor. Al hacer caer a la raza humana, alegó que era imposible que se otorgara perdón al pecador y que aquellas criaturas caídas eran legítimamente sus súbditos y el mundo era suyo. Cristo emprendió la tarea de redimir al hombre y de rescatar al mundo de las garras de Satanás. El conflicto que inició en el cielo iba a ser decidido en el mismo mundo, en el terreno que Satanás reclamaba como suyo.
El universo entero se maravilló al ver que Cristo debía humillarse a sí mismo para salvar al hombre caído. El hecho de que aquel que lo había creado y sustentado todo consistiera en dejar su gloria para tomar sobre sí la naturaleza humana era un misterio que todas las inmaculadas inteligencias de los otros mundos deseaban entender. Siguieron paso a paso el sendero salpicado de sangre que Jesús recorrió desde el pesebre hasta el Calvario. Cuando Cristo exclamó en la cruz, en su expirante agonía, «Consumado es», un grito de triunfo resonó a través de todos los mundos y a través del mismo cielo. La muerte de Cristo lo había hecho vencedor y había respondido a la pregunta de si el Padre y el Hijo tenían suficiente amor hacia el hombre para obrar con tal abnegación y espíritu de sacrificio. Satanás había revelado su verdadero carácter de mentiroso y asesino. Demostró que lo que pretendía hacer en el cielo no era más que lo que había causado en la tierra, destrucción y muerte. Como una sola voz, el universo leal se unió para ensalzar la administración divina. Si se hubiera podido cambiar la ley, el hombre habría sido salvado sin necesidad del sacrificio de Cristo. Pero el hecho de que fuera necesario que Cristo diera su vida por la raza caída prueba que la ley de Dios no exonerará al pecador de sus demandas. Está demostrado que la paga del pecado es la muerte. Cuando Cristo murió, quedó asegurada la destrucción de Satanás. Pero si la ley hubiera sido abolida en la cruz, como muchos aseveran, entonces el amado Hijo de Dios hubiera sufrido la agonía y la muerte nada más que para dar a Satanás lo que pedía. Entonces, el príncipe del mal habría triunfado y sus acusaciones contra el gobierno divino hubieran quedado probadas. Pero el mismo hecho de que Cristo sufrió la pena de la transgresión del hombre es para todos los seres creados un poderoso argumento en prueba de que la ley es inmutable, que Dios es justo, misericordioso y abnegado, y que la justicia y la misericordia más infinitas se entrelazan en la administración de su gobierno. Maravilloso Salvador, que nos ofrece su gracia a través de la promesa que se hizo realidad en Cristo. Te invito a acompañarme en el siguiente audio, cuyo título es Caín y Abel probados.

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1: Abraham y la prueba de fe. Siguiendo la narrativa bíblica, la figura más importante que encontramos es Abraham. Al nacer, se le llamó Abraham y vivió en Ur, una ciudad que se encontraba en la actual Irak, entre el Golfo Pérsico y Bagdad. Acompañado por su familia, se mudó a Arán, hoy ubicada en Turquía. Vivió allí por varios años, hasta la edad de 75. Es entonces que recibe un llamado de Dios para descender a Canaán. Cumpliendo este mandato de Dios, él y su familia, su esposa, su sobrino, con sus muchas pertenencias, se mudaron a Canaán. Dios prometió que haría de Abraham una gran nación y que sus descendientes serían tan numerosos como las estrellas del cielo. Pero el viaje, desde que recibió esta promesa hasta su cumplimiento, no fue ni tranquilo ni fácil. Su esposa Sarai era estéril. Ahí radicaba el problema. Su situación terrenal no se correspondía con la promesa bíblica. Después de vivir en Canaán varios años, Sarai, su esposa, le dijo a Abraham, que ahora tenía 84 años, que para cumplir la promesa bíblica debería tomar a Agar, su sirvienta egipcia, y tener un hijo con ella. Abraham lo hizo. Ella concibió y dio a luz un hijo que se llamó Ismael. Después del nacimiento de Ismael, cuando Abraham tenía 99 años, Dios le dio un nuevo nombre, el de Abraham, y otra vez se le dio la promesa de que sería el padre de muchas naciones. Dios le indicó que tendría un hijo de Sara, quien a pesar de su vejez, creyó en la promesa y por la fe dio a luz a Isaac. Isaac creció aquí, en esta región, disfrutando de una vida hogareña, cuidando del ganado y disfrutando del clima moderado de la región. Cuando aún era joven, su padre tuvo una prueba de fe como ninguna otra. Dios le dijo a Abraham que tomara a su hijo, su único y amado hijo, y lo llevara a la tierra de Moriá y lo ofreciera en sacrificio. Al día siguiente, preparó un burro y comenzó el viaje con Isaac. En el camino, Isaac le preguntó, ¿dónde está el cordero? Por la fe respondió, Dios proveerá. Llegaron a la cima del monte Moriá, pero aún no había ningún cordero a la vista. Construyó un altar y le dijo a su hijo Isaac que tenía que subirse a él. Levantando la mano para matar a su hijo, escuchó al Señor gritar, «Abraham, Abraham, no pongas tu mano sobre tu hijo ni le hagas daño, pues ahora conozco que temes a Dios por cuanto no me rehusaste, tu hijo, tu único hijo». Esta prueba de fe, esta fe inquebrantable, que creía que Dios cumpliría su promesa, que no vacilaba en hacer todo lo que Dios le pidiera, es lo que lo distingue como el padre de los fieles. Las tres religiones que provienen de Abraham, el judaísmo, el islam y el cristianismo, reconocen la importancia de Abraham y creen que el monte Moriá, donde Abraham ofreció a Isaac, es el monte del templo, ubicado aquí mismo, en Jerusalén. Para los judíos, es el antiguo emplazamiento del templo, y hoy adoran en el Muro de las Lamentaciones. Para los cristianos, es el templo donde Jesús adoró, y para los musulmanes, es el tercer lugar más sagrado, después de la Meca y la Medina. Abraham yace enterrado aquí en Hebrón, en la cueva de Macpela. Fue un gran hombre de fe. Confió plenamente en la palabra de Dios, siempre obediente a su voz. La Biblia dice que si somos de Cristo, entonces somos del linaje de Abraham y herederos según la promesa. Las bendiciones prometidas a Abraham y sus hijos serán hoy tuyas si te acercas a Dios con fe y vives una vida de entrega total a Él.

0: Bueno, pues ya estamos aquí un día más en nuestro espacio Cosas y Casos con Cristian y con Marcus. ¿Qué tal, chicos?
1: Muy bien.
2: Muy bien.
0: Bueno, ¿para qué utensilio, qué producto especial habéis traído hoy para buscarle nuevas aplicaciones? A ver.
1: Pues seguimos con el amoníaco.
0: Uy, ¿con el amoníaco otra vez? Bueno, pues es un producto maravilloso porque tiene un montón de aplicaciones. A ver, ¿qué nuevas aplicaciones tiene?
2: Pues mira, tiene para brillantar las ventanas. Me vais a perdonar porque tengo la voz un poquito mal.
0: ¿Qué te pasa, Cristian? ¿Qué te pasa?
2: Un catarrillo así.
0: ¿Un catarrillo?
2: O casi.
0: Virus fuera, ¿eh? Aleja tus virus de nosotros.
2: O fuera.
0: Bueno, a ver.
2: Pues para brillantar las ventanas, por ejemplo, si tiene, cuando tú le pones los dedos a las ventanas o el hollín de alguna hoguerilla, más o menos lo
0: o
2: que es
0: polvo,
2: la...
0: o lo que sea, sí.
2: Pues le pasas una bayeta con amoníaco de dureza media, o sea, mezclado a mitad con agua y amoníaco, y lo pasamos con una bayetita por encima.
0: Ah, mira.
2: Por encima del cristal o de cualquier cosa que queramos abrillantar.
0: ¿Y se queda bien limpio el cristal?
2: Se queda bastante bien.
0: Bueno, lo mejor es no poner los dedos, pero bueno, de todos modos.
2: También, pero como normalmente mi madre dice, Cristian, no ponga los dedos, no sé qué, no hagas esto, lo otro, no hagas los cristales, cuidado con... Yo, pues nada, la próxima vez yo a limpiar los cristales, como siempre.
1: Si alguna vez no tienes en tu armario Cristasol o los productos que siempre se utiliza para el cristal.
2: Propaganda, Marcus, propaganda.
0: No pasa nada, lo hemos entendido.
1: Sí,
0: pues
1: sí.
0: Utilizamos agua con amoníaco y sirve igual, ¿no?
1: Claro.
0: Bueno, ¿qué más cosas, para qué más cosas podemos usar el amoníaco?
1: Pues sirve también para limpiar la mayoría de las manchas en las alfombras y las tapicerías. Lo único que hay que hacer es una mezcla de una taza de amoníaco diluido en 2 litros de agua tibia.
0: Muy bien.
1: Echar sobre la mancha y frotar fuertemente.
0: Bueno.
1: Luego secar y si hace falta repetir, se repite.
0: ¿Y nos quedará limpiado, de verdad?
1: Sí.
0: ¿No nos llevaremos la alfombra y dejaremos ahí un agujero?
1: No.
0: ¿No? Bueno, vale, te creemos. Venga, ¿qué más cosas?
2: Para limpiar los azulejos del baño.
0: También, claro.
2: Es lo mismo. Una bayeta, amoníaco de dureza media, mezclado con mitad de agua, mitad de amoníaco, bayeta y encima de los azulejos. Y si queremos, le echamos con una jeringuilla en el filo entre las juntas y con un cepillo de dientes así antiguo, raspamos.
0: Ah, mira, qué higiénico es el Cristian.
1: Sí.
0: Muy bien, lo probaremos. ¿Qué más cosas?
1: Sirve también para quitar la cera de los suelos, que hay veces que siempre a algunos les gusta tener velas en casa y hay muchas veces que la cera cae al suelo y se nos olvida quitarla.
0: Claro.
1: Pues si se queda mucho tiempo la cera, ese suelo, después de quitarla, se queda amarillo.
0: Anda.
1: Pues entonces hay que echar encima de la cera una mezcla de una taza de amoníaco en 2 litros de agua.
0: Pero primero raspamos la cera, supongo. ¿La raspamos del suelo, la quitamos?
1: Sí, esta mezcla es por si no se puede quitar la cera.
0: Ah.
1: Si no, pues
0: pero
1: se puede...
0: Con una espátula
1: claro.
0: La quitamos. ¿Quieres decir lo que queda absorbido en el suelo?
1: Claro.
0: Vale.
1: Y luego dejar la solución 3 minutos.
0: A ver, repite la solución porque no me he enterado.
1: Una taza de amoníaco diluida en 2 litros de agua.
0: Ah, muy bien.
1: Claro, dejar la solución 3 minutos.
0: Ajá.
1: Y luego frotar con un estropajo de nylon o plástico para quitar la cera y el color amarillo.
0: Ah, o sea que se quita todo, cera y color a la vez. Ala, ahí a lo fino.
1: Y luego secar. Y si hace falta repetir,
0: pues se repite.
1: Claro.
0: Hasta que salga la mancha de cera.
1: Sí.
0: Bueno, está bien.
1: Bueno, si ves
0: que resiste,
1: mejor compras un producto más fuerte.
0: Ya. Bueno, está bien. O ampliamos un poquito la dilución del amoníaco. Ponemos un poquito más de amoníaco y un poquito menos de agua. Bueno, bien. Lo probaremos.
2: Curioso.
0: Lo probaremos. No es que seamos muy aptos a poner velas en el suelo, pero si alguna vez
2: lo hacemos, cae de
0: pues ya...
2: algún cumpleaños ahí, vas a soplar las velas y alguien es muy bruto y sopla demasiado fuerte.
0: Se cae ahí. Bueno,
2: buscamos
0: lo mejor yo creo
2: aquí...
0: que es rasparla un poquito. Si lo hacemos rápidamente, al suelo no le pasa nada.
1: Mejor.
0: Pero así se queda ahí mucho tiempo, ¿no? Bueno, ¿qué más usos de amoníaco tenemos?
2: Para alejar a los animales de la basura cuando vienen ahí a olisquear.
0: Anda, esto para las personas que tienen casa, ¿no?
2: En
0: muy
2: el jardín
0: bien.
2: Y todo esto, que ponemos normalmente las bolsas de basura y los perros, que son muy majos, van y las muerden y las...
0: Claro, y te dejan
2: las
0: el cubo ahí.
2: Por ahí.
1: Súper majos.
0: Todo cochino.
2: Májate, ay, cómo les quiero
0: sí,
2: yo.
0: Sí, ya te veo la cara. Un abrazo en el cuello bien fuerte, ¿no?
2: Sí.
0: Pobrecitos, ¿no? Que tienen hambre, es normal. Bueno, ¿y entonces qué hacemos para que no se acerquen a nuestras bolsas de basura?
2: Volvemos otra vez al amoníaco de dureza media. Pues cogemos en una botellita rociadora un poco de amoníaco de dureza media y lo rociamos por el cubo de basura dentro de la bolsa.
0: Para que huela amoníaco, no huela tanto a basura.
2: Para que huele al olor amoníaco, los gatos normalmente el pis que hacen es con olor amoníaco, si os dais cuenta. Yo porque tengo gato y muchas veces le tengo que cambiar la arena. Y el olor que desprende, es amoníaco. Entonces los perros, me fijo yo que cada vez que dejo una bolsa con los desechos del gato,
0: ¿sí?,
2: pues no se acercan. Es que, vamos, lo repelen, se van a 100 kilómetros de allí
0: supongo
2: casi.
0: Supongo que los mismos gatos tampoco se acercarán, ¿no?
2: Dicen que normalmente para que el gato aprenda a hacer sus necesidades en un mismo sitio, tienes que poner 3 o 4 gotitas de amoníaco para que vaya y hacer sus necesidades.
0: O de lejía también.
2: De lejía también me lo han dicho.
0: Pero bueno, gotitas, porque no sabes si el pobre animal se va a hacer daño en la piel.
2: Sí, sí.
0: Bueno, también está bien. También está
2: bien. Una botellita rociadora.
0: Oye, ¿y esto no funcionaría también para las esquinas, cuando los perros hacen sus cositas en las esquinas de las casas, que da tanta rabia? Sí.
2: El problema luego son los gatos, porque... Lo que te he comentado antes, lo que dicen para que los perros no se acerquen ni hagan sus necesidades en las esquinas, es coger una botella de agua, llenarla por la mitad y ponerla ahí.
0: Ah, y entonces ya no...
2: Y ya no se acercan.
0: Ah, pues mira.
2: Son cosas un poco raras que todavía tengo que saber por qué.
0: Y mucho más ecológico, ¿no? A lo mejor, que la amoníaco.
2: Botellas de agua.
0: Bueno.
1: Para espantar a los perros y gatos a la vez, lo mejor es poner un espantapájaros.
2: O cogerlos, atarlos en una esquina y a la que se aguante.
0: A los perros me parece que no les funcionaría, lo harían igual, te garantizo.
2: Tú tranquila, que yo los conozco, vamos.
0: Bueno, ¿qué más cosas hacemos con el amoníaco?
1: Pues yo tengo un uso muy raro. No os penséis que... Yo no lo he probado, pero seguro que funciona.
0: Vale.
1: Es para regar las plantas con amoníaco.
0: Pero hombre, que se nos van a morir, no podemos hacer eso.
1: No, porque...
0: ¡Plaguicida!
1: Espera que lo explique, hombre.
0: A ver,
1: se pueden regar algunas plantas como clematides, lilas, hortensias y pepinos.
0: ¿Pepinos? Sí, pues sí. Luego te lo vas a comer tú, porque yo te lo pepino con amoníaco no me como.
1: Hay que regarlos con una mezcla de 1/4 de taza de amoníaco diluido en 3,7 litros de agua.
0: No sé yo si me convences.
2: A mí no me convence, Marco.
0: ¿Y qué hacemos? ¿Seguro que le matamos la planta?
1: No, porque el amoníaco lo que tiene es nitrógeno, que a las plantas les sirve mucho el nitrógeno para alimentarse.
2: Eso es verdad.
1: Y si lo diluimos en 3,7 litros de agua, es por algo.
0: Ya. No sé yo. Bueno, no sé yo. Habrá que probarlo.
1: Está muy diluido.
0: Voy a probarlo con una planta. Como me la cargue, Marcos.
2: ¡Hala!
1: Es el libro.
0: Te perseguiré.
1: El libro lo dice, yo no.
0: Bueno. Vale, venga. Lo probaremos. ¿Has dicho qué especies? ¿Lila? ¿Qué más?
1: Clematides, hortensias y pepinos.
0: Vale.
2: Bueno. Quien tenga huerta, que lo ponga.
0: Que lo ponga en el pepino.
1: Sí.
0: Pero que avise para que no lo... Bueno, ¿qué más
2: cosas? Por si alguien se le muere, que escriba.
0: ¿Qué más cosas sobre el amoníaco tenemos?
2: Pues yo no tengo nada más.
1: Yo sí que tengo uno.
0: A ver. Marcus...
1: Que suele estar muy de moda hoy. Sirve para eliminar manchas del hormigón, que hacen muchas veces obras. Uh-huh. Pues lo único que hay que hacer es... diluir una taza de amoníaco en 3,7 litros de agua.
0: ¿A lo mismo que las plantas?
1: Claro, es que creo que esos 3,7 litros es la cantidad necesaria para que el amoníaco no produzca
0: daños,
1: quemaduras y todo eso.
0: Ah.
1: Uh-huh. Han encontrado la cantidad exacta, 3,7 litros.
0: Ah, mira, ahora y luego, por fin tiene todo sentido.
2: Y luego lo de clase media,
0: la dureza media.
2: Dureza media, él con lo de 3,7 y yo lo de dureza media.
0: Claro, ya os veo.
2: Y así nos lo repartimos.
0: Entonces, ¿a qué sirve para quitar la pintura del hormigón?
1: Sí, echar esta mezcla de una taza de amoníaco diluida en 3,7 litros sobre donde esté el hormigón, frotar con una...
0: ¿Un paño?
1: Sí, no, un paño no, un...
2: ¿Un serrucho?
1: Sí, no.
0: ¿Un estropajo? No.
1: No.
0: ¿Un
2: cepillo de dientes antiguo?
1: Es que no me viene el nombre.
0: A ver, ¿cómo es?
1: Se me ha olvidado.
0: Vamos a jugar al veo.
1: Una escoba.
0: ¿Una escoba?
1: Claro. Ay, es que no me venía el nombre.
0: La palabra ahí.
2: Cepillo, escoba.
0: Bueno, está bien.
2: Más o menos lo mismo.
1: Sí.
0: Frotamos con una escoba o con un cepillo.
1: Porque será en el jardín, digo yo. Y luego limpiar con la manguera.
0: Ah, muy bien. Con una manguera. Bueno, pues está bien. Oye, ¿y esto para los grafitis y eso sirve también?
1: Pues no sé.
2: Lo probaremos.
0: Hay que probarlo, ¿no? Contra la pintura igual no tanto.
1: Claro. Pero hoy, como será el último día de amoníaco, quiero...
0: Recordar
1: el consejo de no mezclar nunca cloro con amoníaco.
0: Muy bien, Marcos. Me parece muy responsable por tu parte. Porque
1: claro.
0: ¿Qué puede pasar si mezclamos cloro con amoníaco?
1: Se desprenden unos gases súper tóxicos que hasta pueden matar si estás en una habitación súper cerrada.
0: Así que ya sabéis, queridos amigos radiantes, nada de juntar amoníaco con cloro. Bueno, chicos, pues muchas gracias por haber compartido con nosotros este tiempo de cosas y casos. Os esperamos el próximo día y, bueno, con seguro que más usos curiosos para cosas que tenemos por casa.
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1: La promesa de Dios para ti, para mí hoy es Filipenses 4:6. Por nada estéis afanosos, sino sean conocidas vuestras peticiones delante de Dios en toda oración y ruego con acción de gracias. En el Día de Acción de Gracias de 1961, el empresario y cantante evangélico Merrill Womack partió de un pequeño aeropuerto cerca de Beaver Marsh, en el estado de Oregón, en los Estados Unidos, en su avioneta privada. Desafortunadamente, a escasos minutos del despegue, la avioneta giró repentinamente y se desplomó, cayendo en picado desde unas 100 yardas o 90 metros de altura sobre las ramas heladas de los árboles. Y cuando Merrill volvió en sí, la avioneta ardía en llamas. Procuró alejarse de allí, pero en el intento sufrió quemaduras graves, especialmente en la cabeza, el pecho, los brazos y las piernas. Avanzó a los tumbos entre la nieve, tratando de llegar a la carretera más cercana, guiado por el ruido de los coches. Afortunadamente, dos hombres que habían presenciado la caída de la avioneta se dirigían a su vez al lugar de la escena. Y cuando los tres se encontraron, Merrill parecía un monstruo sin ojos, sin nariz, sin boca y con toda la cabeza carbonizada e inflamada. Tras colocarlo con cuidado en su vehículo, los hombres partieron con él rumbo al hospital más cercano. Durante el viaje, acostado en el asiento trasero, Merrill sintió no solo un dolor imparable que se apoderaba de todo su cuerpo, sino también, según lo declaró luego, algo muy superior a su dolor, un deseo irresistible de cantar. Y mientras avanzaban por la ruta 97, Merrill trató de abrir un ojo. Alcanzó a verse las manos y comprendió lo grave de su situación. Se me había hinchado la cabeza y el dolor era insoportable, explicaría después. Pero más que de llorar de dolor o de pena, sentía deseos de amar. En eso, dice él, me vino a la mente un himno muy antiguo que había aprendido de niño, así que me puse a cantarlo. Y mientras los hombres sentados en el asiento delantero escuchaban en incrédulo silencio, las palabras de un himno emergían desde una ranura en el rostro carbonizado de Merrill. En el Collier State Park, una ambulancia llegó al encuentro del vehículo. Los paramédicos transfirieron al herido a una camilla y se alejaron velozmente. Más allá del sonar de la sirena y del dolor de Merrill, su cantar, un himno de alabanza, seguía en el aire. Paz, paz, cuán dulce paz, la que da a nuestro Padre eternal. Amigo y amiga, tener paz no significa carecer de dolor. A veces la paz de Dios nos llega en los momentos más dolorosos. ¿Te sientes inquieto, inquieta? ¿Tienes el corazón lleno de ansiedad? El mensaje del apóstol Pablo a los Colosenses es también para nosotros y dice: gracia y paz a vosotros, de nuestro Padre Dios y del Señor Jesucristo. Así que regocijémonos hoy, porque el don divino de la paz ya es nuestro. Regocijémonos porque a la luz de la paz que nos es dada, bien podemos reemplazar nuestra ansiedad con alabanzas a Dios. Y esta es una mejor manera de vivir.

la corneja y las aves. Queriendo Zeus proclamar un rey de los pájaros, les señaló un día para que comparecieran todos delante de él, pues iba a elegir al más hermoso entre todos para que reinara sobre ellos. Las aves se dirigieron a la orilla de un río para lavarse. Entonces la corneja, dándose cuenta de su fealdad, se dedicó a recoger las plumas que se desprendían de los demás pájaros, ajustándolas a su cuerpo. Así resultó la más hermosa de las aves. Llegó el día señalado y todos los pájaros se presentaron ante Zeus, sin faltar la corneja, con su abigarrado plumaje. Y cuando se disponía a concederle la realeza a causa de su hermosura, los pájaros, indignados, le arrancaron cada uno la pluma que le correspondía. Desplumada la corneja, se quedó en corneja. Esto sucede a los hombres cargados de deudas. Mientras disfrutan del bien ajeno, parecen personajes. Mas al restituir lo que deben, se les encuentra como eran anteriormente.

0: Pues aquí estamos y vamos a escuchar esas cosas, esos dichos que Antonio nos trae, de cosas curiosas que utilizamos cada día y que a veces no sabemos para qué sirven. ¿Qué tal, Antonio?
1: Muy bien, saludos a todos. ¿Qué tal, Pablo?
2: Pues muy bien, también muy bien. Preparada y lista para escuchar los sabías que de hoy.
0: Sorpréndenos, sí. Antonio, sorpréndenos.
1: Bueno, lo cierto es que yo soy el primero sorprendido, porque tal vez soy el primero que las busca y que las encuentra, pero hay cosas curiosas. Seguimos hablando, como en programas anteriores, de algunos personajes a lo largo de la historia, algunas cosas curiosas de estos personajes. Supongo que sois amante de la música, ¿no?
2: Uh-huh. Sí, claro.
1: Pues, música, estamos tal vez. Hombre, y de la música clásica, pues también. Como también. Toda la música, pues hay de todo. También.
2: Seleccionando, pero también.
1: Exactamente. Pues hay un compositor ruso, que seguro que conocéis, que es Prokofiev, que compuso la ópera El Gigante. Dice, bueno, hasta ahí es normal. Era compositor ruso. Hay muchos compositores rusos importantes que ha dado la historia. Pero lo curioso de este personaje, igual que otros muchos músicos, es que esta ópera la compuso cuando tenía 9 años.
2: Vaya.
0: Vaya.
1: También,
2: qué precoz.
1: Recordáis también como Mozart y otros grandes de la música clásica, pues fueron bastante precoces. Pero he traído a colación esta sabías qué por una cosa todavía más curiosa, que no solamente es que la compuso con 9 años una ópera, que es una cosa bastante complicada, sino que la música de piano uh-huh. está compuesta únicamente utilizando las teclas blancas.
2: Vaya.
1: No utilizaba las teclas negras.
2: Claro, con 9 años igual
1: negras.
2: No...
1: Pues no lo sé, posiblemente igual las negras le eran muy lejanas y entonces solamente utilizaban las blancas que estaban delante.
2: O sea, lo que llegaba, ¿no?
1: Exactamente, pero muy curioso. La verdad es que me ha llamado mucho la atención y es por eso que quería compartirlo con todos vosotros.
2: Pues sí, bueno, es curioso.
1: Gente curiosa y gente, desde luego, con una capacidad tremenda.
2: Uh-huh.
1: Bueno, otro personaje curioso a lo largo de la historia fue Carlos VII, ¿sabéis? Que reinó en España, que dice que por miedo a ser envenenado, dejó de comer. O sea, vaya. Comía muy poco, muy poco.
2: Mira, qué buena tenía... idea para adelgazar.
0: Oye, para guardar la línea.
2: Qué dieta
1: pero...
2: tan buena.
1: Y tenía un grupo de personas que probaban su comida antes de que ellos, esto es habitual para no... Tenía ese miedo de que fuera envenenado, cosa habitual dentro de la realeza y de las casas reales, no solamente en España, sino en Europa. ¿Eh?
2: Uh-huh.
1: Algunos reyes, algunos futuros reyes, pues eran, desgraciadamente, morían en accidentes sospechosos o morían de un atracón.
2: Reyes
1: no
2: y papas
1: sé.
2: También, me acuerdo
1: y
2: ahora mismo
1: papas,
2: de los papas.
1: Estamos hablando de gente, digamos,
0: y que...
1: Y reinas. Estamos uh-huh. hablando de gente que llegarían a tener o tenían en ese momento un gran poder.
2: Uh-huh.
1: Bueno, pero desgraciadamente Carlos VII no murió envenenado, sino que murió por inanición.
2: Claro.
1: Y al hombre llegó a comer tan poco, por miedo a ser envenenado, que al final murió.
2: Vaya.
0: Está bien.
1: Murió. No sé lo que...
2: Se podía haber arriesgado un poco, ¿no?
1: Sí, digo
0: no
1: yo
0: se le
1: que...
0: le puede aplicar ese dicho de que de buenas cenas están las tumbas llenas, ¿no?
1: No, en este caso no. En este caso de pura hambre el pobre hombre.
2: Vaya, bueno, vaya.
1: Otro personaje histórico que también traigo para compartir con vosotros es Justiniano, emperador de Bizancio,
0: un
1: personaje dentro de la historia, que promulgó una ley por la cual condenaba a la castración, no voy a explicar lo que es porque creo que todos sabemos, solamente pronunciar esa palabra ya duele, a todos aquellos que resultaban culpables de actos homosexuales.
2: Ay, ay, ay.
1: Me parece una medida bastante, bastante fuerte,
2: ¿no?
1: Y bastante
2: de alguna manera.
1: Exactamente. El historiador Procopio de Cesarea, quizás uno de los mejores historiadores contemporáneos de los acontecimientos de esa época, afirmó específicamente que Justiniano no usó la ley como contexto para librarse de sus... opresores, digámoslo así, sino fue para quitarse del medio a sus opositores en el reino.
2: Uh-huh.
1: También eso es cierto, o sea, había muchas leyes que a veces se promulgaban
0: para
1: garantizarse, para depurar un poco a todo aquel que podría ser candidato a sucederle dentro del reinado por miedo a que lo mataran, pues yo lo mato primero. Así es que con el motivo, con la justificación de la homosexualidad, en este caso, pues bueno, mató a cantidad de gente que estaban cercanos a él, ¿no? Y que podían ser posibles candidatos al gobierno o al reino, vaya.
2: ¡Qué barbaridad!
1: Otro personaje histórico, que este es algo más positivo, fue el físico italiano Alejandro Volta. Uh-huh. Tal vez suena por el tema de las pilas. De los voltios, exactamente. Uh-huh. Creó la primera batería, en ese momento se llamaba así, en 1800. Era una pila, pero estaba apilados placas de zinc y de cobre entrelazadas con tela. Uh-huh. Sabéis que se mojaban con un líquido de ácido. Y entonces eso fue, evidentemente en ese momento eran pilas muy grandes, de mucho peso, con mucho coste y que había poco voltaje, que uh-huh. generaba poco voltaje. Hoy en día pues ha provocado o hemos llegado a tener estas baterías de gran potencia uh-huh. que y con un volumen muy pequeño y con un coste muy reducido. Y gracias a ello podemos mantener el uso de los equipos electrónicos, ¿no? Uh-huh. Que hoy en día utilizamos. Bueno, pues muy interesante. Hay otro personaje dentro de la historia. Hay algunas que un poco lúgubres dentro de la información, pero bueno, la comentamos dentro de Sabías Qué, porque nos parece que forman parte de la historia del ser humano. Y algunas de ellas pues vale la pena recuperarlas y recordarlas. Se tiene por cierto que en 1889 el Shah de Persia, esta es graciosa, fue un huésped molesto dentro del reino de Inglaterra. Nos dice el relato que en el viaje que realizó a Londres intentó comprar a la marquesa de Londonderry.
2: Vaya, uh-huh. de Londonderry.
1: Exactamente, que el Shah de Persia, bueno, en esa zona es habitual tener estos harenes de mujeres y tal, y que muchos de ellos tenían muchas mujeres. Se ve que le resultó guapa y la quiso comprar, pero ahí no acabó el tema. Vaya. Dice que en esa misma visita, cuando estaba en un salón lleno de gente junto al príncipe de Gales, que en ese momento era Jorge, bueno, que en ese momento llegaría a ser Jorge III de Inglaterra, uh-huh. dijo que si las mujeres presentes eran sus esposas, era mejor que las hiciera decapitar y después comprar otra más bonita.
2: Oye,
1: o sea que, bueno, es un poco bestia.
2: Oye, usar este. Pero qué bueno, utilización de la mujer más triste, ¿no?
1: Sí, es cierto, pero posiblemente lo único que podía tener razón posiblemente que las mujeres en aquella época eran bastante feas, no lo sé. El caso es que está así.
2: ¿Y ellos serían muy guapos?
1: Pues tampoco, seguro que no, pero como tú has dicho, es una sociedad machista y en ese momento pues el criterio del hombre era el que prevalecía, y no solamente en Londres, sino en los países árabes donde la cultura tradicional y sobre todo la relación entre hombre y mujer pues es muy diferente a la nuestra, que hoy en día se mantiene también en muchos aspectos, ¿no? Uh-huh. Bueno, ya sabéis que el número de mujeres determinaba el poder y la riqueza del hombre, y al igual que de esclavos y de otros animales y tal, ¿no? O sea que bueno, la historia es la que es, y aunque no estemos de acuerdo, pues bueno, que no estamos de acuerdo evidentemente.
2: No.
1: Pero es anecdótico.
0: No, la historia
1: queda anecdótico para el día de hoy.
0: Es la historia.
1: Otro personaje muy importante es Horacio Wells. Si os digo esto, posiblemente no sonará, porque yo cuando encontré el Sabías Qué tampoco recordaba. Este hombre fue el primero que utilizó la anestesia en Estados Unidos. Uh-huh. En 1844...
0: No con un palo en la cabeza, ¿no?
1: No.
0: Vale.
1: En 1844, una fecha importante en Estados Unidos, se aplicó a su paciente, el primer paciente, óxido de nitrógeno. Uh-huh. Bueno, en estos momentos este óxido es venenoso y uno se puede morir si inhala demasiada cantidad.
2: Y queda anestesiado para siempre.
1: Queda anestesiado para siempre. Hoy en día se utiliza el éter, que sería por primera vez utilizado también en Estados Unidos en 1850. Hoy en día cualquier cirugía pues se utiliza el éter.
2: Oye, y
1: si no fuera
2: mucho, ¿eh?
1: Exactamente. Sí. Si no fuera por la anestesia total o anestesia local, pues algunas operaciones serían muy, muy
0: inviables,
1: complicadas
0: e
1: inviables. Pero bueno, pensemos que la medicina se ha desarrollado a lo largo de la historia de una manera paralela, no solamente a la cirugía, sino solamente a todos aquellos elementos como podría ser la radiología, la ecografía, la anestesia que estamos hablando, los análisis. Pues bueno, todo eso ha mejorado que hoy en día la sanidad que tengamos, pues hombre, es mejor que la que teníamos y esperemos que sea peor que la que tendremos en pocas décadas. Pero lo cierto es que se ha avanzado muchísimo y, y dentro de esta misma es que como estamos hablando de años,
2: claro,
1: de esta misma, ¿sabías qué? Deciros que en 1853, unos años después del uso de por primera vez del éter, Charles Pragba, cirujano francés, No sé si es de origen francés, porque con este apellido más bien de los países del este, parece ser, sí, pero sí, era un cirujano francés, inventó por primera vez el uso de la jeringuilla hipodérmica.
0: Mira.
2: Ay, ay, ay, con lo poco que me gustan a mí las agujas.
1: Sí, sí, pero a veces necesarias, Esther.
2: Sí, sí, claro.
1: Así que a veces hay que hacer análisis de sangre y de otras cosas, o a veces inyectar ciertas sustancias, que es la única manera de hacerlo. Bueno, también se puede hacer por
2: vía oral,
1: por ejemplo, y tal, ¿no? Pero a veces
0: hay cosas que necesitan
1: que
0: ser
1: tienen
0: inyectadas,
1: que ir directamente en sangre y tal, y a veces para analizar la sangre, lógicamente, pues gracias a estas jeringuillas hipodérmicas, pensar que antiguamente el análisis de sangre poco se hacía, pero ya sabéis que a veces para descongestionar la sangre,
2: ay, sí,
1: se utilizaba sanguijuelas, o a veces hacían ciertos cortes para que hubieran un desangre. Sí, porque se sabía que la sangre era un elemento dentro del cuerpo que se regeneraba, ¿no?
2: Claro.
1: Y entonces, pues claro, si no se
2: es
1: perdía mucha
2: que está
1: cantidad
2: débil, la sangra,
1: claro,
2: pues ya.
1: Ah, exactamente, si le quitamos 3 litros, seguro que ese hombre ya no se recupera. Pero que dentro de esa cirugía, entre comillas, del siglo XVI, XVII y XVIII, pues el uso, por ejemplo, de las sanguijuelas era normal, porque era una manera de sacar sangre del cuerpo para que el cuerpo lo regenerara.
0: Las sanguijuelas estarían gordísimas.
2: Sí. Estaban de bien cuidadas.
1: La verdad es que sí,
2: animalitos.
1: Son un poquito asquerosillo.
0: Sí, eso por eso digo.
1: Hoy en día, pero bueno, es lo que hay.
2: Oye, me estoy imaginando las agujas que habría en aquel momento y prefiero casi no pensarlo.
1: Pues
2: ¿eh?
1: Sí, porque las agujas de aquel momento no son ahora, que son casi como pelo, son el tamaño de un pelo capilar, o sea, serían más gorditas, pero bueno. Otro personaje ya, y acabando porque el tiempo se nos pasa, es William Thomson, matemático y físico británico, más conocido como Lord Kelvin.
2: Ah, esto de Kelvin es la
1: suena...
2: temperatura, ¿no?
1: Exactamente,
2: míralo.
1: Ingresó con tan solo 10 años en la Universidad de Glasgow.
2: Jolín,
1: 10
2: niño.
1: Años, ¿eh? Un niño precoz. Sí,
2: qué
1: sí.
2: barbaridad.
1: Sí, señor. En el año 1844, cuando tenía 24 añitos solamente, Kelvin estableció la escala absoluta de temperatura que sigue llevando su nombre, como todos sabéis, ¿no? Sus investigaciones en el campo de la electricidad tuvieron aplicación en la telegrafía. Estudió la teoría matemática de la electroestática, llevó a cabo mejoras en la fabricación de los cables, inventó el galvanómetro de imán móvil y el sifón registrador. Bueno, este hombre era otro de los grandes inventores de la historia.
0: Con esa edad llegó a la universidad, ya me dirás.
1: Con 10 años en la universidad, imagínate.
0: Lo hizo en su vida fue investigar.
1: Sí.
0: Yo con los años que tengo aún sigo en la universidad, por lo tanto no puedo hacer grandes cosas, Antonio.
1: No. Sí, y ya veremos si salimos alguna vez.
0: Si salimos alguna vez.
1: Porque cuando uno está en la universidad, lo primero que aprendes es lo poco que sabes. Eso está claro. Cuando te empiezan a dar biografía y bibliografías y tal, y madre mía, qué poco que sé.
0: Bueno, pues hemos llegado al final, Antonio.
1: Mi tiempo se ha acabado. Ha sido un placer de nuevo estar con vosotros y con todos nuestros oyentes. Y el próximo día traigo más sabiduría.
0: Y nos escuchamos el próximo día.
1: Exactamente.
2: Pues hasta el próximo día.
1: Me despido. Hasta siempre, amigos.

0: cuéntame una historia.
1: Otro ratito, que ahora tengo mucho trabajo.
0: Porfa, una nada más.
1: Bueno, pero solo una. Había una vez...

Esta historia ocurrió en México y es la historia de Alí Baba cuando lo encarcelaron. Vosotros os preguntaréis, ¿y quién es Alí Baba y por qué lo encarcelaron? ¿Qué es lo que hizo? Pues ya veréis, es una historia un poco larga porque primero tenemos que hablar de México, siendo que muchos de vosotros no habréis estado allí. En México hay muchas montañas y por esto la gente usa burros para transportar muchas de sus cosas. Estos animales tienen un paso muy seguro andando por los desfiladeros y caminos estrechos de las montañas. Además, ellos soportan mucha carga y muy largas caminatas. Hay burros en casi todos los países, así que no entraremos en más detalles con respecto a ellos. Pero parecería a veces que en México se ha reunido la mayor concentración de ellos. Se los ve por todos lados y llevando de todo sobre sus lomos. Los hay que transportan la leña para el fuego de los campesinos. Otros llevan jarrones y cacharros que los alfareros hacen con barro cocido. A veces van cargados con verduras y frutas para vender en los mercados. Y a menudo van con tanta carga que tropiezan y caen. No solamente en el campo y las montañas se encuentran muchos burritos, sino que también en las ciudades hay muchos. Y es allí donde las dificultades comienzan, pues como los burros no saben leer, violan muchas reglas de tránsito y causan muchas molestias. Cuando vienen los campesinos a vender sus productos, sueltan sus burros mientras ellos atienden sus negocios y los animales vagan sin rumbo por las calles buscando qué hacer. Generalmente, lo que quieren es comer. Y de paso, los dueños se ahorran unos dineritos, pues no compran avena o pasto para darles. Es fácil ver, entonces, lo molesto que pueden ser estos animales, y especialmente cuando deciden alimentarse en los parques, comiendo las flores y plantas de adorno. Fue así como el alcalde de un pueblo cercano al lago Chapala, cansado de estos destrozos que ocasionan por la negligencia, promulgó un decreto que regulaba la circulación de los burros en la zona urbana. Se colocaron carteles y señales y avisos para indicar las penas que se impondrían a los infractores, y la policía quedó encargada de velar porque se respetaran los reglamentos. Alí Baba era hijo de la burra de un campesino que llevaba carga al pueblo, y como era muy jovencito, iba suelto y liviano, brincando ágilmente junto a su mamá. El dueño de Alí Baba no sabía leer, y cuando fue al pueblo no respetó los reglamentos, ni cuidó tampoco que el burrito los respetara. De manera que de pasada por el parque, Alí Baba, atraído por el verdor, se quedó allí, y el campesino siguió con la burra hasta el mercado. ¡Qué lindo césped! ¡Qué jugosas plantas! ¡Cómo tentaban esas hojas grandes y tiernas! Era como un sueño, y siendo que Alí Baba tampoco sabía leer, pasó muy ufano frente a un cartel que decía: No se admiten burros.